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4: Hola, hola, bienvenidos a un nuevo episodio de Ya Oíste. Yo soy Génesis Sainez Silva, un gusto estar con ustedes. Hoy abordaremos un tema que la verdad yo siento que es muy poco conocido, pero que es muy importante hablarlo, y es el embarazo psicológico. Y para ayudarnos a entender qué es, por qué ocurre, cómo se trata, nos acompañan la doctora Diana Bautista II, que es ginecóloga. Mucho gusto, ¿cómo está, doctora?
5: Muy bien, un placer estar con ustedes y muy contenta de hablar de ese tema.
4: ¡Uy! Se va a poner interesante. Y también tenemos a nuestra queridísima amiga Sharon Paredes. Ella es neuropsicóloga, ya nos ha acompañado en otros podcasts. Bienvenida, ¿cómo estás?
6: Muchas gracias, aquí de vuelta, ya sabes, que me encanta estar con ustedes, compartiendo conocimientos.
4: Uy, yo soy feliz porque siempre que les digo, cuando iniciamos el podcast, nos desconectamos del mundo y aprendemos. Me gustaría que nos contaran un poquito de qué es en realidad esto.
5: Ok, pues el embarazo psicológico es una condición en donde la mujer cree que está embarazada, pero además tiene síntomas de embarazo. Entonces, dentro de estos síntomas, pues podemos tener congestión mamaria, crecimiento abdominal, sensación de movimientos fetales. Puede llegar hasta el punto en que la paciente puede tener contracciones.
4: ¿Qué?
5: Entonces, tiene todos los síntomas de una paciente embarazada y hasta muchas veces hasta exacerbados.
6: Otro de los síntomas que comparte la doctora, incluimos la amenorrea. Y es algo muy importante que dice la doctora, no es una cuestión solamente de creerse, porque los síntomas están ahí. Exacto, los síntomas son reales. Entonces, estamos hablando no solamente de una cuestión psicológica, no solamente de una cuestión fisiológica, sino también neuroendocrina, ¿no? Porque también tiene que ver los cambios hormonales. Entonces, ¿en qué se presentan estas situaciones? ¿En dónde las podemos ver? En personas, en mujeres que hayan tenido un duelo, por ejemplo, perinatal, postnatal, también en personas que tengan muchos deseos de quedarse embarazada, también se presentan en pérdida de pareja. Pero está muy asociado, ¿verdad?, con esta obsesión, puede llegarse a convertir en una obsesión o también este deseo intenso de estar embarazada, ¿no? Entonces, no solamente en eso, también en personas que incluso tienen miedo de quedarse embarazadas.
4: Creo que he escuchado más esa parte del miedo porque, pues claro, ¿no? O sea, se protegen y todo, pero dices que yo no quiero. Y tantito a lo mejor no vino su periodo porque a lo mejor se estresó de que justo ya dijo, ya no, ¿qué acabo de hacer? O el trabajo y no les baja, ¿no? Entonces es como de ya. He escuchado más que es por el miedo que por otra, que es la parte justo del duelo. Eso se me hace muy interesante. O sea, a partir de un duelo, ¿vuelven como esa parte? ¿Se activa o cómo es eso?
6: Sí, o sea, digamos que son situaciones o factores de riesgo, y más en una mujer que probablemente, ¿verdad?, tiene un historial para procesar emociones de una manera no confrontativa. ¿Cómo se puede diferenciar? Que en la psicosis, una vez que ya es revelado a través de estudios, ya sea de sangre, ¿no? O también, sí, en este tipo de estudios clínicos en donde ya se le menciona a la mujer, no estás embarazada, cuando es psicosis, a pesar de que me están diciendo la verdad, yo todavía me aferro. Entonces, aquí, por ejemplo, tendría que ver con una cuestión de cómo se conecta con la realidad. Y, por ejemplo, en otras situaciones que no tienen que ver con psicosis, todavía la persona sí mantiene este contacto con la realidad porque llega a cuestionarse. Y entonces los síntomas que tuve que fueron. Entonces, puede que se trate de otra cosa. O sea, todavía tengo un cuestionamiento reflexivo.
5: De hecho, la paciente, bueno, hay que diferenciar. Hay la paciente que también simula. Esa es la paciente que no va a tener síntomas, sino que dice, yo estoy embarazada y me lo estoy inventando, ¿no? Por ciertas cuestiones psicosociales principalmente. Okay. Pero la otra es la que ella cree que sí está embarazada. Y la que, como ya mencionamos, tiene síntomas y que además se hace prueba de embarazo.
4: Esa es la se me vino, qué bueno que lo mencionó, porque se la hace la prueba y sale positiva.
5: Hay cosas que pueden suceder. Una es, la prueba puede salir, tienen falsos positivos. O sea, entonces la prueba confirmatoria es en sangre, es una hormona que se llama gonadotrofina coriónica, fracción beta, okay, que es exclusiva del embarazo y que se va duplicando, triplicando cada 48 a 72 horas. Sin embargo, lo primero que hace la paciente, pues eso, la mujer, es hacerse una prueba en orina.
4: Claro,
5: ¿vale? Entonces, pueden haber elevaciones mínimas por la alteración neuroendocrina, pero esa hormona no va a elevarse arriba de 14 miliunidades. O sea, es muy poquito y es poco significativo. Entonces, ¿qué es lo que hacemos nosotros? Tomar esa hormona de control. Ahora, algo importante que tenemos, la presión social. Eso es súper importante, que actualmente muchas de las pacientes, más las que van al instituto, pues están embarazando ya un poquito más grandes, ¿no? Porque ya que tienen una licenciatura, tienen posgrados, maestrías y todo eso. Pero también hace que la gente te diga, oye, ¿y para cuándo?
4: Ya se te fue el tren.
5: Ya se te fue. O vas a tener alteraciones, o no te vas a poder embarazar. Y fíjate que me he dado cuenta que hay como un piquito, como a partir de los 35 años, que la presión social como que pega todavía mucho más, ¿no? ¿No? De, yo ya tuve tantos, o ya te casaste, o todo eso. Entonces, eso involucra mucho que las mujeres empiecen con este tipo de trastornos.
6: Ahí hay algo importante que me gustaría mencionar, y es que el ISSSTE tiene el código mariposa, que justamente este código mariposa se centra en brindarle empáticamente a una mujer que ha pasado por un proceso de duelo peri o postnatal. Y entonces, en ese momento, lo que se recomienda es darle un espacio y también brindarle quizá contención emocional y consejería.
4: El tratamiento que lleva es más parte psicológica, va de la mano con la parte ginecológica. ¿Cómo es ese trabajo en conjunto para ayudar?
6: Es psicológica. O sea, una vez que ya se identificó que no hay un embarazo real, ya es psicológico, y en algunos casos puede ser con tratamiento farmacológico y con el psiquiatra.
5: La paciente tiene un por qué siente esos síntomas, ¿no? No de repente me los invente.
4: De la nada.
5: Si bien están relacionados con el deseo de un embarazo, también es cierto que, ejemplo, o sea, tenemos alteraciones en hormonas. Las mujeres nos regimos por hormonas.
4: Sí.
5: Todos nuestros días están regidos por hormonas y de acuerdo a la edad que tenemos, pues es obviamente si se disparan, si bajan, si se alteran y todo eso, ¿no? Yo les digo, es como de repente ir al dentista, ¿no? Pocas veces vas regularmente al dentista, ¿no? Lo mismo, pero cuando vas te encuentras todo lo habido y por haber. Igual con los ginecos, ¿no? Cuando vamos, pues encontramos todas las alteraciones hormonales que puedes llegar a tener y eso lo vinculamos a la sintomatología que tú tienes, tengas o no un deseo de embarazo.
4: Okay.
5: Entonces, en ese sentido, por ejemplo, muchas mujeres dicen, oye, yo digo que estoy embarazada porque aparte de que no menstruo, pues tengo secreción por el pezón, ¿no? Y tengo salida de leche, ¿no? Lo que llamamos la galactorrea. Pero además, yo siento que mis mamas están congestionadas. Pero además, siento que ya me estoy hiperpigmentando, ¿no? O sea, que me salen las manchitas del embarazo. Dicho son melasma. Fíjate, me está creciendo el abdomen. Entonces, ¿de dónde me crece el abdomen si no estoy embarazada? Y puede ser esto tan prolongado como el trastorno que tenga cada paciente, ¿no? Porque hay unas que se pueden aventar los 9 meses diciendo que están embarazadas y hasta que ellas puedan aceptar una asesoría por psicología, porque tampoco las podemos obligar a ir.
6: De hecho, pues me gustaría dejar el correo de saludmental@iste.gov.mx si llegan a tener alguna otra duda también al respecto del tema, o bien alguna orientación, pues podemos responderles por correo electrónico.
4: Muchas gracias por acompañarnos en este podcast, en su espacio. Espero que se hayan pasado muy bien.
6: Claro, sí, muchísimas gracias a ti por invitarnos.
7: Para la próxima ya vamos a buscar más temas y que nos acompañen en esta mesa de debate. Perfecto, pues, gracias doctora, gracias Sharon y gracias a ustedes por escucharnos hasta este punto. De verdad que el podcast no sería nada sin ustedes, cambia mucho el escuchar y el tener información. Y pues recuerda que la salud mental también es importante para todos hoy en día. Yo soy Génesis Zaine Silva y fue un gusto estar con ustedes. Nos vemos en un próximo episodio de Chao Iste. ¡Adiós!
8: ¡Adiós!
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11: El secretario del Agua en Baja California, Víctor Amador Barragán, dijo que la manifestación frente al Distrito de Agua Río Colorado por parte de productores del Distrito 014 corresponde al tema del descanso de tierras y ese es un tema federal. La Red de Residenciales de Mexicali buscará una reunión con la Comisión Federal de Electricidad ante los constantes apagones que aseguran se han registrado en distintos fraccionamientos de la ciudad y que ya son alarmantes. Tras darse a conocer videos donde en la Facultad de Derechos alumnos se quejaban por la falta de aire acondicionado, la máxima casa de estudios dice que los equipos de aire acondicionados operados por la UABC están lejos de ser obsoletos. Se trata de unidades de reciente adquisición, sin embargo, debido al tipo de sistema y a su funcionamiento, su eficiencia se ve comprometida por la humedad ambiental.
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0: Buenos días, amigos madrugadores del Valle. ¿Qué tal, chavalos? Abuca, ¿cómo ha ido?
1: Ay, sí, Juan, y how, man.
0: Y Hawaiian Joe.
1: Hawaiian Punch.
0: Y French Fries.
1: Cauma bien fría.
0: Chicken Olo.
1: Los pollos se fueron.
0: Chicken Go.
1: Y bien lejos.
0: Chicken Run.
1: Sí, hombre.
0: Owen Cárdenas.
1: Owenón.
0: Esté el calorón de la cachetada.
1: Sí.
0: Cuídate. Bien, pues como siempre es un placer saludarlos a través de los micrófonos de XZF, la buenísima, que transmite en el 850 de amplitud modulada desde Mexicali, Baja California, capital agrícola del noroeste de México.
1: Buenos días, capitalino.
0: Con 1000 watts de potencia en su antenota de transmisión.
1: Oh, yeah.
0: No es cualquier cosa, Nación.
1: Hombre, ¿cómo crees?
0: No, hombre, con esa potencia que tenemos llegamos fácilmente hasta el ejido Francisco Murguía.
1: Sí.
0: Precisamente allá con nuestro amigo productor de miel.
1: Ah, con este...
0: Rodríguez.
1: Sí, Gabino Rodríguez.
0: Gabino Rodríguez. Así, y luego ahí cerquita está el plan de Ayala, donde vivía Don Chuy Plasencia.
1: Puros buenos muchachos.
0: Uy, y muy trabajadores.
1: Todos.
0: Por cierto.
1: Sí.
0: Como siempre, pues, en este horario, en esta estación, de lunes a sábado, de 6 a 8 horas, les hablo y les saluda su amigo y servidor, Ignacio Guillén Murguía.
1: Ignacio Guillén Beltrán.
0: Autorización 6748.
1: 309-40-36
0: otorgadas por el gobierno federal mexicano. Y usted sabe que en su programa Madrugadores del Valle tratamos de manejar preponderantemente información que gire alrededor de las actividades agropecuarias, y su participación telefónica al 686-555-5858 es importante para que enriquezca su programa con algún comentario, con alguna sugerencia, con algún tema que podamos considerar de interés general. De modo que iniciamos semana, iniciamos su programa Madrugadores del Valle correspondiente a este día. Hoy es lunes 17 de agosto del año 2026. Lunitos, chavalos, día de las inútiles y cacareadoras gallinas de Sonsón.
1: Sí.
0: Chavalas muy ponedoras que cumplen con el cometido que les dio el creador de proveyernos de un huevito diario para nuestra alimentación. Y una vez que se le seca la huevera, a la cazola. Acuérdese lo que dice el versículo: gallina vieja hace buen caldo, nomás que no se te acabe el gas calentando el agua. Madrugadores del Valle 2@hotmail.com en nuestro correo electrónico. Hay otras herramientas que puede usted utilizar para interactuar con nosotros y con el auditorio.
1: Sí, pues tenemos el número para mensajes de texto, el 686-3070421. Allí con la aplicación de WhatsApp usted puede compartir con nosotros mensajes escritos, mensajes hablados, fotografías, videos y documentos, con la finalidad de estar en comunicación con usted. Además de que contamos también con la emisión diaria en redes sociales, en Facebook, en la página Mi Nombre Ignacio Guillén, en la cual pues todos los días le hacemos la lucha de transmitir en vivo.
0: Y todos los días se corta.
1: Sí, hombre, también tenemos otra herramienta, la aplicación para Android, Audiorama Comunicaciones. Allí en la división de Baja California usted le pica al icono de la buenísima y nos puede sintonizar prácticamente en cualquier parte del planeta. Así que ya lo sabe usted. Fíjese, tenemos bastante información para compartir con ustedes. La actividad en nuestro Valle Mexicali, pues debido a todos los frentes abiertos, pues está bullente. Ya se están viniendo algunas convocatorias de asamblea de los distintos módulos en preparación a lo que viene de los posibles recortes. Y pues ya viene, tenemos en puerta el inicio del nuevo ciclo agrícola y pues no sabemos qué vamos a hacer. Entonces, viene todo esto. Entonces, es importante que los agricultores, los productores, se pongan de acuerdo en muchos puntos que hay pendientes actualmente.
0: Viene una serie de asambleas en los módulos de riego de nuestro Valle de Mexicali relativo precisamente a las actas de SILA. Ya se lo comentaremos sobre la marcha del programa. Pero por lo pronto, de entrada, le quiero comentar lo siguiente. Fíjese que el terremoto de magnitud 7.4, que dejó a casi 300 personas sin vida en Colombia de entrada, fue advertido casi un mes antes de que sucediera por un adulto mayor conocido como el profeta Simón, quien además indicó una nueva profecía para los próximos 7 años. La serie de profecías tomaron fuerza con la visión del profeta Simón, aunado a la portada del periódico The Economist, que cada año en el mes de enero publica un análisis prospectivo geopolítico y económico del mundo para definir lo que vendrá por los siguientes 365 días. De acuerdo con el profeta Simón, para este 2026 se acabará el año de gracia, por lo cual iniciará una cuenta regresiva para el fin del mundo, mientras que la portada del rotativo anuncia una nueva ola de enfermedades para este mes de agosto. Fíjese usted, este adulto mayor que predijo el terremoto de Colombia hizo un escalofriante presagio un día antes de que temblara. ¿Qué dice la profecía? Es una terrible advertencia. El profeta Simón recordó uno de los pasajes del Antiguo Testamento que habla precisamente sobre el fin del mundo en 7 años. Al respecto, en un video compartido en las redes sociales, el adulto mayor cuestionó a un grupo de personas que estaba en la calle. «Lo que viene para este mundo no lo alcanzan a entender ustedes», les dijo, «porque ustedes no leen la palabra. Entonces recuerden, quedan 7 años de este mundo. ¿Qué vas a hacer tú en 7 años? No, arrepentirte y abandonar el pecado. Si no, te vas para la paila tú», indicó el autollamado profeta. En ese sentido, el profeta Simón señaló la paila para referirse a que la gente va a sufrir terribles situaciones para los últimos 7 años, que de acuerdo al Antiguo Testamento, ese es el tiempo en que habrá una erradicación total del pecado y el establecimiento de la justicia. En la portada del periódico The Economist para este mes de agosto, se observa que hay una jeringa y varios medicamentos, así como una persona que parece sostener una urna donde coloca en el interior un papel con una X marcada. Asimismo se ve un misil junto al resto de las imágenes. Ante ello, teóricos de la conspiración en Internet indicaron que las primeras imágenes apuntan a una nueva crisis sanitaria como el origen de otra pandemia, como ocurrió en el 2020 con el COVID-19, y que podría explotar con el ébola, que sigue contagiando a las personas en la República Democrática del Congo. A lo anterior, se suma la postura de Naciones Unidas sobre la contención que debe hacerse en el Congo para frenar los contagios. El jefe de Asuntos Humanitarios de la ONU, Tom Fletcher, instó a la comunidad internacional a despertar y a movilizarse. El Congo declaró el pasado 15 de mayo su 17ª epidemia de esta enfermedad. 3 meses después, la respuesta sanitaria sigue teniendo dificultades para contener este virus, ya que el sistema de salud del país, uno de los más pobres del mundo, carece de recursos. El ébola está ganando terreno en la República Democrática del Congo. No podemos permitir que el virus supere la respuesta, aseguró Fletcher en un comunicado publicado tras una reunión de emergencia con los responsables de las agencias de Naciones Unidas. La epidemia es de la más rápida propagación jamás registrada y mata a una persona cada 30 minutos, subrayó el alto cargo de la organización. Pues ahí está, que estuvo pronosticado, que estuvo profetizado unos días antes el terremoto tan terrible que se sufrió en Colombia.
1: Mira, ya son las 6 de la mañana con 29 minutos aquí en su programa Madrugadores del Valle. Pues desde los inicios de los registros de la historia, pues está acabando el mundo por muchísimas situaciones y causas. Y a veces pues es materia prima para los oprimidos, los pobres que ven en la finalización de los tiempos alcanzar, llegar a la justicia que tanto requieren.
0: La justicia divina.
1: La justicia divina que tanto quieren y necesitan. Entonces desgraciadamente a veces se convierten en pasto de muchos charlatanes. Desde que estamos aquí en su programa Madrugadores del Valle, yo creo que todos los años se está acabando el mundo. Y tenemos tantas cosas que hacer, tantos
0: proyectos
1: y problemas y retos que enfrentar, que la verdad a veces parece esto una burla, ¿no? Entonces, en todas las doctrinas y religiones habidas y por haber, pues se va a acabar el mundo y que va a venir el Altísimo, el Creador, a pedirle cuentas a toda la bola.
0: Y el Anticristo.
1: Sí, entonces,
0: pues, debemos de seguir adelante.
1: Debemos de seguir adelante, porque la verdad es que cada viernes hay que ir al mercado. No nos podemos detener. Entonces hay que ir al mercado, cumplir con todos nuestros compromisos y seguir trabajando.
0: Así es.
1: Entonces, si una fuerza divina dentro de 7 años decide que esto ya va a ser todo, pues ni modo. Hay que seguir en lo nuestro.
0: El mundo está agotando sus recursos.
1: Sí, eso sí es cierto.
0: Se están agotando los recursos. ¿Cuánto hace, y es pasado reciente, cuando el petróleo surgió como una verdadera fuente de energía? ¿Cuánto hace que la humanidad, por decirlo de alguna manera, descubrió la energía eléctrica? ¿Cuánto hace de la revolución industrial? Todo esto es reciente.
1: Sí, son pasados recientes.
0: ¿Cómo se ha multiplicado la población también exponencialmente?
1: Sí, pues cuánto se ha elevado la esperanza de vida de las personas.
0: Y la superficie agrícola del mundo es la misma.
1: Sí.
0: Es la misma. Se dice que hay 7 regiones en el mundo que son altamente productivas para la agricultura y la ganadería. Estamos desmontando más bosques, más selvas, más sierras. Estamos degradando el ambiente. Seguimos contaminando el agua. Seguimos contaminando el ambiente. Entonces lo estamos agotando. Estamos agotando al mundo. Aunque el mundo se repone. Después de todas las catástrofes, el mundo se vuelve a reponer. El agua se vuelve a limpiar. Gracias precisamente al ciclo del agua, que es eterno. Pero en esa limpieza del agua que se hace con el ciclo, pues ¿a dónde va a dar todo lo demás? Acuérdese que hay una ley de física que dice que los sólidos no se evaporan. El agua está llena de sólidos disueltos, entre ellos las sales. Entonces al evaporarse se evapora pura, se evapora limpia. Y al ir pasando por sierras y montes y valles y basura y todo aquello, y todo eso va a dar a los lechos de agua, y por eso los mares cada vez están más contaminados. Mire, ahora que acabo de estar en Ensenada unos días, ahí donde está la puerta, la ventana al mar, donde está el asta monumental, hay un espectáculo de fuentes de aguas a presión y todo aquello, que a las 12 del día lo echan a andar. Y siempre habíamos visto que los niños disfrutaban ampliamente de ello. Esta vez no los dejaron. Pues, metiches que somos, fui y le pregunté a un policía, ¿por qué no dejas que los niños se metan a disfrutar de las fuentes? Está contaminada. Perfecto. Nos sentamos a observar y resulta ser pues que hay como unas cuencas en donde el agua se vuelve a captar después de que sale de las fuentes, y ahí queda como algún medio metro de agua después de que no están funcionando. Y llegan gaviotas, pelícanos, pichones y todo aquello a tomar agua y a defecar. ¿Qué tendrían que hacer? Pues ponerles una cúpula, un domo, esa agua vaciarla hacia el mar con alguna bomba, alguna manguera, y luego ya echarlas a andar. Si es que es agua de la tubería, si es que están recirculando agua del mar, pues es inútil. Pero en esta ocasión vimos eso precisamente, que no permitían que los niños disfrutaran del agua de las fuentes. Entonces, nosotros mismos estamos acabando con los recursos naturales, estamos acabando con todo aquello, la contaminación del aire. Casi nunca manejamos el tema de la calidad del aire en la ciudad, pero siempre aparece la información. Sí. Entonces, no lo sentimos, no lo notamos. ¿Se acuerda usted cuando echaron a andar las dos plantas, estas generadoras de energía eléctrica en La Rosita, que no las habían permitido en el Valle Imperial precisamente por la contaminación que generan? Bueno, pues nada más las pasaron unos cuantos kilómetros de la frontera hacia el sur y las instalaron. Al cabo el viento corre para todos lados.
1: Sí.
0: Pero si usted se dio cuenta de recién que las echaron a andar, muchas personas andábamos enfermos de la garganta, hasta que nuestro organismo se acostumbró Ya, la hicimos. Entonces, pues son a veces coincidencias, ¿verdad? Yo pronostico que este día vamos a tener 45 grados Celsius en Mexicali. Pues estamos en verano, son las temperaturas normales, ¿verdad? Pero bueno, a ver, tenemos llamada con Iván. Vamos a la llamada con Iván. 6:35. Bueno.
2: Buenos días, don Ocho.
3: Buenos días.
2: Me adelanto a la llamada, no, para notificar lo siguiente, fíjese. Dice que, pues ya ves cómo hablaste de la Biblia, que dicen esto y lo otro. Todo es verídico, pero lo que pasa aquí es que Jesús dijo un día, van a venir bola de charlatanes en mi nombre, dijo. Pero jamás van a, ¿cómo le diré? Acuérdense que hay gente que busca poderes con el Satán, pero también quiere mover la lluvia y mover lo otro y jugar con la vida de los humanos, pero de eso no hay, ni los propios ángeles saben la fecha, las cosas, porque a Jesús le preguntan, ¿cuándo va a ser, Señor? Pues yo te puedo decir, digo, porque aún ni los ángeles saben. Esto lo de los terremotos está escrito en Mateo 24, cualquiera lo puede leer en cualquier tipo de Biblia, cristiana, metódica, lo que usted quiera. Eso no puede cambiar nadie, porque dice, maldito el que le cambie, porque sobre él y su generación le va a caer maldición. Lo que está escrito, no puede mover nadie, ni lágrimas, ni nada. Ahora, ya por último, ¿qué están haciendo allá en Bogotá? ¿Cuántos desfiles hacen de homosexuales, burlándose de Jesucristo, golpeándolo, la cruz la agarra como si fuera una metralleta? ¿Se imagina todas esas bofas que hacen ellos? ¿Qué esperan? ¿Que les caiga una lluvia de dólares? Bien. Ah, se burlan del creador. Ah, ahí te va. Es que yo me quiero caso con otro vato, quiero un niño, y yo soy la niña, yo soy niña, sáquense, esa mugre, es antidios, antinaturaleza. ¿Qué pasó en Sodoma y Gomorra? ¿Qué pasó en la arca de Noé? Ah, ¿qué estamos ahorita? Aún viendo todo, no creemos. El que no se prepara, dice la palabra, al caso roto, decía mi madre, es mi comentario, y solo para el Señor Jesucristo, hasta el tercer cielo, oración.
0: A la hora. Bien, ¿tenemos otra llamada acá?
1: Sí.
0: Hay otra llamada en uno de los celulares, la atendemos y luego nos vamos a la forma acostumbrada. Bueno.
4: Auca bíblico, Nacho.
0: Caballo.
1: Ponte aguzado.
0: Almeja.
4: Cuidado con esos insensatos. Un saludo a Rogelio Mascareño, que creo que toca un tema interesante también. De hecho, acuérdense que el tema de religiones, o de religión, porque religión solo hay una, según mi concepto, ¿no? Y un solo Dios. Pues, ojalá y hubiera cinco cielos, pero se supone que nomás hay uno solo. Y también hay un infierno. El asunto que el infierno aquí lo tenemos ahorita. Nacho, pues mira, después del saludo a la audiencia que está ávida de noticias.
0: Gilberto. Fíjate positivas. Que yo esporádicamente abro la Biblia para hacer alguna consulta o tener luces, ¿no? Pero nunca he encontrado el pasaje que dice que el día que llegue el fin del mundo va a durar 7 minutos temblando en todo el planeta y que no va a quedar nada en pie. Pero no he encontrado yo ese pasaje. Adelante, no lo he buscado específicamente, pero sí, no lo he encontrado.
4: Sí, pues ahorita es de ponernos serio de la temblorina que ya le está agarrando al continente, y no solamente este continente, acaba de temblar en España, en Indonesia, pues gracias a los videos en todos lados.
0: Pero habría que ver, mira, por ejemplo, acuérdate lo que dijo Felipe Calderón cuando vino y ahí se paró el autobús, ahí a la altura de la puerta, y desde ahí estuvieron viendo rumbo al donde fue el sismo, y le dijo a Lupillo Osuna Millán dos palabras prohibidas: geotérmica e indemnización. ¿Por qué geotérmica? Se dice que la extracción del vapor formó una burbuja. El vapor pues se hace de la reacción que hace el agua con el azufre que está en el subsuelo. Entonces, que se formó una burbuja, se asentó el terreno, se bajó en algunos lugares hasta 3 metros, según me dijeron algunos ingenieros topógrafos, hasta 3 metros. Ahora, allá donde tembló en Centroamérica, son países que están también extrayendo petróleo. ¿No será el mismo fenómeno que estamos haciendo huecos abajo en la tierra? No sabemos, pero habría que ver también la explotación que se está haciendo de los recursos naturales. Adelante, Gilberto.
4: Pues sí, en realidad no sabemos el día en que vamos a partir, ni cuántos, ni cómo, aunque ahorita, por ejemplo, ahorita que se menciona esto de la sismología, pues estamos aquí en una gelatina. La playa de San Andrés tiene bifurcaciones o ramificaciones que, según precisamente cuando andábamos haciendo los levantamientos que de una compañía para el apoyo que les iban a dar a los agricultores, se habló de eso precisamente, de que el 4 de abril venía, originalmente el valle tenía un plano, que le llaman un plano, ¿verdad? Y se inclinó hacia el lado del mayor como 3 o 4 metros, se bajó, descendió el plano, por eso los canales tuvieron que ser levantados, las crestas
0: sí,
4: muy altas, si no, vete ahí por el Nayarit, vas a ver lo alto ahí enfrente entre la carretera Delta al Nayarit,
0: sí,
4: que va por el 4 de abril y puede dominar como si fuera un avión una parte del valle. ¿Qué tanto subió? ¿Qué tanto bajó? Pero bueno, el asunto de hecho pues es precisamente eso, que no sabemos cuándo nos vuelva a agarrar una réplica.
0: Así por ahí es.
4: Viene, algunos se hincan ante un terremoto. ¿Por qué? Por el temor que tienen de caer y que se les trague la tierra. Pero bueno, es que también su conciencia a lo mejor no anda.
0: Bien. A ver, algo estaba sucediendo por acá, estaba queriendo entrar otra llamada, cosa rara. Pero bueno, se parece que se le cortó la llamada a Gilberto. Si nos vuelve a marcar para que continuemos con la plática. Sí, se dicen muchas cosas, pero bueno, por lo pronto aquí estamos. Ni el calorón, ni los sismos nos han hecho irnos de Baja California, ¿verdad? Dice aquí que hacia acá. A ver, vamos a ver si es Gilberto otra vez o si es otra llamada. Bueno. A ver, espérame tantito, aquí está. A ver, adelante.
4: Sí, es que está sucediendo un fenómeno de los apagones cibernéticos, porque estás en la llamada y se va. Nomás te hace un clic y listo, no le mueves nada al teléfono, no le rozas la pantalla, ninguna otra función. Mas, sin embargo, existe, ¿no?
0: A lo mejor están saturadas ya las líneas, ¿verdad?
4: Lo tembloroso está en todos lados, hasta en lo político. Pero el viernes pasado tuve necesidad de ir más allá del kilómetro 43 en la noche. Y de regreso, pues sigo... también puede ser una observación del tráfico. Mira, no han arreglado los baches y se están haciendo cada vez más en las carreteras del valle. Sí, le han entrado a tramos, unos tramitos ahí, pues con... pues haciéndole el esfuerzo de que diga uno, pues ahí andan ahí los del Cibur y que el huevón de Dios, perdón, el huevón de Jaramillo ya está poniendo las pilas. Mira, hay un fenómeno que tal vez a ti que usas lentes manejando de noche, yo creo que ya les ha tocado a muchos. Incluso yo también ya estoy usando lentes para ver en la noche. En los vehículos de tráfico no te bajan la luz, así se las pidas tres veces.
0: No saben manejar en carretera, no saben lo que es la luz baja, la luz alta. Mucha gente no usa los direccionales, no respeta, hacen medios altos, semi-altos. Le dijo el otro día a un policía, a uno, le dijo, pues yo no le puedo hacer una semi-infracción, le voy a hacer la infracción correcta porque no hizo el alto.
4: Bueno, la cuestión de la ley, Es una ley no escrita, que es ser caballeroso, lo que tú quieras.
0: Claro, manejar con cortesía.
4: Condescendiente. El asunto es que estos carros nuevos, los vehículos de esos todoterreno, están 30 hasta 17 para arriba. Y entonces, aunque bajen la luz, pues sí, pero la puedes bajar y ya no te deja viendo estrellitas, que como no está... ninguna carretera por la que han dado, le han renovado la línea que divide los carriles.
0: Sí.
4: Y me dejó viendo estrellitas un desgraciado de un picartón. Y no sé qué era una patrulla. Bueno, hermanos, ¿de quién estábamos? Pues el asunto es que pinte el Jaramillo, ahí te va el Jaramillo, un aviso. No es
3: no es tanto la crítica. Ponga a trabajar a sus cuates, compre pintura, a ver cómo le hacen, pájese un sueldo y compre unas toneladas de pintura y mande pintar cuando menos la raya, el medio.
0: Pero pues la pintan con cal, a los 2, 3, 4 días de que pintan, ya se está borrando. Pues no, no usan la pintura para pavimentos.
3: Es cosa de mantenimiento.
0: Así es.
3: Y de una pintura fosforescente.
0: Bien.
3: Pues ahí estamos, Nacho, pendientes.
0: Un buen inicio de semana, Gilberto.
3: Igualmente para todos.
0: Pues mire, dos veces le he insistido a Arturo Espinosa Jaramillo que venga al programa. Cuando nos lo topamos allí en Ensenada, cuando vimos el evento de los sabores del campo, le hice la invitación y me dijo, lo concretamos para la próxima semana. Dejé que pasara la semana, le volví a marcar, ay, déjame checar la agenda, y haz eso, que me contesta los mensajes. Pero aquí es donde lo necesitamos, pero no para meterlo en la silla eléctrica, no, para que nos diga por qué el rezago. Se supone que hay un mantenimiento normal de las vías carreteras, se supone que hay un programa de bacheo normal de las vías carreteras, entonces no sabemos por qué. Bien, antes de continuar, lo que le decíamos acerca de que viene una serie de asambleas extraordinarias en los módulos de riego, le comento lo siguiente. Esta es la del módulo de riego número 10, margen derecha del río Colorado, que dice lo siguiente. El Consejo Directivo convoca a todos los usuarios registrados en su padrón para que asistan a la Asamblea General Extraordinaria por primera y segunda convocatoria, que se va a llevar a cabo a las 10 horas del día 20 de agosto, es este próximo jueves, en el salón de eventos del propio módulo, con domicilio en el ejido Nuevo León de la Delegación Delta de nuestro valle. Les recuerdo, la primera convocatoria será a las 10 horas y de no existir quórum legal 50% más uno de los usuarios presentes, van a lanzar segunda convocatoria de forma verbal y realizarla a las 11 horas con el número de usuarios presentes, recordándoles que los acuerdos que se aprueben serán válidos para presentes, ausentes y disidentes que nunca faltan, y dicha asamblea se va a desarrollar bajo el siguiente orden del día. Lista de asistencia y verificación del quórum legal. Eso será a las 10, porque a las 11 será quórum legal. 2. Declaración de la legal instalación de la asamblea por representantes de la Comisión Nacional del Agua. 3. Presentación de invitados. 4. Nombramiento de 2 escrutadores. Único punto a tratar: descanso de tierras contenido en el acta 330. Declaración de la legal celebración de la asamblea y clausura de la misma. Dada la importancia de los asuntos a tratar, esperan contar con su asistencia. Por el Consejo Directivo del Módulo de Riego número 10, los convoca su presidente, Rafael Buenrostro Medina, su tesorero, el profesor Celso Martín Curiel, el secretario administrativo, el ingeniero José Núñez Yáñez, secretario de acta, la profesora Rosalba Hernández Méndez, y por el Consejo de Vigilancia del sector Ejidal, Juan Carlos Álvarez Castro, y del sector Colono, Guadalupe Higuera Aro. Entonces, ese muy amigo mío, Guadalupe. Entonces, le comento, único punto a tratar, descanso de tierras contenido en el acta 330. No hay asuntos generales, próximo jueves a las 10 horas en el módulo 10. Sobre la marcha del programa le vamos a dar a conocer la del módulo 8 y la del módulo 17, que también ya están publicando. Por lo pronto le comento que son las 6:49. Nos vamos a corte y avanzamos. Adelante.
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1: Bueno, continuamos aquí en su programa Madrugadores del Valle, cuando son las 6 de la mañana con 52 minutos, 32 grados centígrados, es lo que nos indica la columna de Mercurio en esta mañana. No se siente tan intensa la humedad del día de hoy, no más que eso es preámbulo a que se incrementen las temperaturas hoy.
2: Ya tenemos 32.
1: Sí, entonces pues agárrese el día de hoy. Vamos a tener todavía días calientes y luego va a bajar la intensidad. Así es como se va a ir alejando poco a poco el verano a nuestra localidad, por allá de noviembre. Bueno, si no nos presta vida, ya se va a acabar el mundo. Para mencionar lo siguiente, hoy es 17 de agosto. Es el día 229 en el calendario gregoriano.
2: O sea, sí.
1: Que es el día número 229 y el día número 230 en los años bisiestos. Quedan 136 días para que finalice el año y pues no vas a abrazar a las muchachas.
2: No, hombre, cómo no, me canso ganso. Sí, soy bien jacarandoso. Aunque anden todas sudadotas.
1: Sí.
2: No le hace.
1: Bueno, en las celebraciones, es Día Mundial del Peatón, de los que andan a pata.
2: Sí.
1: También Día Internacional de la Enfermedad de Coach.
2: Pero hay que decirlo en forma educada. Los que se desplazan con las apéndices ambulacrales inferiores.
1: O sea, hace que con las de galopar.
2: Así es.
1: Bueno, en Argentina, es Día del Libertador José de San Martín.
2: Ah, compadre de Simón Bolívar.
1: Sí. Bueno, también, un día como hoy, pero de 1850, fallece el Libertador de América y en su homenaje, el 17 de agosto, es el Día del Libertador en Argentina, que recuerda a su persona y su obra, figura emblemática de la epopeya emancipadora de América Latina, quien tuvo una visión continental de la independencia de América frente al dominio español y contribuyó en forma concreta a su liberación. Fíjate que tengo entendido que hacen una serie de competencias militares en las cuales emulan lo que tuvo que hacer los cuerpos de artillería de montaña, porque había que desarmar los cañones y pasarlos por los desfiladeros y todo eso. Entonces la verdad es que pues eran labores que requerían
2: mucho esfuerzo.
1: En Bolivia es de la bandera. En El Salvador es del veterinario. En España es Día Nacional del Médico Veterinario también. En Estados Unidos es Día de la Apreciación del Gato Negro, del animalito. Es Día Nacional de las Tiendas de Segunda Mano y es Día de la Natilla de Vainilla. En Guatemala es Día de la Bandera. En Indonesia es Día de la Independencia. Aquí en México, fíjate, está interesante, es Día Nacional de las Abejas.
2: Hay que cuidarlas.
1: Y Día Nacional del Médico Veterinario Zootecnista.
2: Perfecto.
1: Entonces a todos nuestros amigos veterinarios, zootecnistas.
2: A Leopoldo Canchola, un abrazo quebrantahuesos.
1: Sí.
2: Santoral.
1: En el Santoral. Es Día San Amor.
2: Amor Manuel el Güero Rutiaga.
1: Sí. San Anastasio, los Tachos. Santa Beatriz de Silva. Santa Benedicta y Cecilia de Lorena, hermanas abadesas. San Carlomán, Santa Clara de la Cruz, San Donato, San Elías el Joven.
2: ¿Y Elías el Viejo?
1: Sí, pues sí. San Eusebio Papa.
2: Chevo.
1: San Jacinto.
2: Chinto.
1: Los Chintos. San Lerón.
2: León Bravo.
1: No, Lerón.
2: Ah,
1: San James el Diácono, es de Janus Jaime. San Jerón. Santa Juana de Lanús, San Pablo y Juliana de Tolemaín, San Mamés.
2: Mamés Manuel el Güero Rutiaga.
1: San Mirón, San Nicolás Point. Y pues es lo que tenemos en santoral del día de hoy. Pues para que vaya reportando a sus happy yuyas.
2: Tenemos llamada telefónica con Iván, vamos a ella. 656. Bueno.
3: Muy buenos días, señores. Guillén, los saluda cordialmente el doctor Herrera, alias el profe desde la relumbrosa.
4: ¿Cómo ha ido, profe?
3: ¿Qué tal? Gracias a Dios, bien, de buenas y contentos, y mis mejores deseos para todos los adictos, adeptas, al señor Iván Fragoso Mujía, de un buen inicio de semana.
4: Igualmente.
3: Con mucho ánimo, eso sí. Pues fíjese que escuchando

0: ahorita en el tema inicial. Tenemos que entender primero cómo se escribió la Biblia, cómo se fueron uniendo los libros. Muchos de los libros, algunos capítulos, tienen hasta 200 años de diferencia, pero fueron uniéndose. La Biblia no es un libro profético, es un libro que nos marca todo lo que fue sucediendo un pueblo y las enseñanzas que lo llevaron a que hay una bondad muy grande, la bondad de Dios. Pero nada de que, mire, en el año 1000, leí por ahí, se hizo un recuento de desastres naturales, cometas, eclipses, terremotos, epidemias, pues sí, hambre, que se alimentaba con pláticas de algunos sinvergüenzas, ya que decían que en el Apocalipsis, en el capítulo 20, se menciona que Satanás rompería sus cadenas y después, como no sucedió nada en el año 1000, la gente empezó a vender propiedades, a todo menos hacer penitencia, pocos hicieron penitencia. Después, en el año 1000, con un día, dos días, pues se dieron cuenta que se habían equivocado, que el fin del mundo sería en el año 1033, que era cuando son los días de la pasión, pues también pasaron los días de la pasión y no hubo nada. En la actualidad se sabe que Jesús nació años antes a la fecha que nos dio este monje, ¿verdad?, que le decían breve porque era muy chaparrito. Bueno, no me acuerdo ahorita de su nombre. Un monje griego que dijo que Jesús había nacido las fechas que tenemos ahorita, pero después se descubrió pues que había sido unos 3 o 4 años antes. Pero en fin, no, ¿cómo le diré? Son datos que se dan, coincidencias, pero no significa que el mundo se va a acabar.
1: Bueno, lo que dijo Roger Mascareño, le preguntaron a nuestro Señor Jesucristo cuándo sería el fin del mundo, y él dijo una época más, otra más y la mitad de otra más. Y dijo, sí, nadie lo sabe más que el Padre, así lo dijo.
0: Así es. Pues yo no creo que Dios haya permitido la Biblia para confundirnos. Algunos dicen una cosa, otros dicen otra. Lo importante es hacer el bien, estar bien con nuestra conciencia.
1: Hacer el bien y todo lo demás se te dará por añadidura.
0: Pues fíjese, muy buen inicio de semana y hemos iniciado la semana número 34. Este hermoso amanecer corresponde a la mañana número 57 de las 94 que tiene este largo, ardiente, húmedo, pegajosa temporada de verano. Y hemos iniciado este día con una temperatura de 19 grados, ¿ustedes con 32?
1: Así es.
2: Sí.
0: Fíjese.
1: El viernes a las 14 horas en el poblado de La Rumorosa había 28 grados Celsius.
2: ¿Qué tal?
1: Ahí le dejé una bolsa de pan en la panadería del Chipo.
0: Así es, mire. Tendremos un cielo mayormente despejado. A las 15 horas la temperatura será de 31, a las 20 horas de 20. Correrá viento predominante del suroeste a 15 kilómetros por hora con ráfagas de 45. Esto es agradable, ahorita está haciendo viento allá afuera. Y tenemos luna creciente iluminada en un 25%. Oiga, señor Guillén, qué tremenda noticia me dejó usted el sábado, que fue lo último que escuché porque subí al camión y iba a Tijuana. Eso de que los niveles del lago Mid están bajando.
1: Mucho. Mucho. Están muy abajo.
2: Sí, bueno.
0: Fíjese. Me puse a pensar, sí, hipotéticamente, bueno, supongamos que el río Colorado llegara a colapsar en su flujo, ¿detonaría daños económicos o más bien daños en todo el sistema ambiental para el suroeste de Estados Unidos y noroeste de México? Además, se daría al traste la red eléctrica de varios estados en Estados Unidos, ¿no? Así que es. Creo que la misma presa Hoover les garantiza energía eléctrica.
1: Sí, por eso ya tienen unos gigantescos campos con generadores de energía eléctrica solar.
0: Fíjese.
1: Están previendo eso.
0: Pudiéramos imaginarnos que casi 45 millones de personas sin agua ni electricidad y las millones de hectáreas de tierra de cultivos destruidas, el Valle de Mexicali, el Valle Imperial, el Valle de Yuma, además del Valle de San Luis, donde se producen la gran parte de verduras, hortalizas, forrajes.
1: Bueno, lo que más les preocupa...
0: ¿Que se acabaría todo eso?
1: No, lo que más le preocupa a nuestros vecinos son los niveles para la generación de energía eléctrica. Indudablemente que se tiene que seguir sacando agua para la agricultura y para la población. Pero nos decía un día el ingeniero Julio Navarro Urbina, el mínimo de flujo que se le tiene que extraer para que se muevan las turbinas está establecido. Entonces, después de que esa altura ya no pueda mover las turbinas, sigue saliendo agua por los túneles de abajo para las necesidades humanas y las actividades.
0: Ajá. Y también tengo entendido que el río Colorado se debe a las montañas allá del estado de Colorado, ¿no? Que se llenan de nieve y al derretirse producen el río. Nosotros tenemos aquí 2 años que no ha nevado, 2 años, y me imagino que todo eso va aumentando con el cambio climático también.
1: Pero acaba de lloverles, vi charcos por todos lados, tanto de ida como de venida.
0: Mire, nada más me puse a pensar, Mexicali, Tijuana, Tecate, Phoenix, Las Vegas, Los Ángeles, San Diego, Yuma... Desde la vida sería imposible para todas esas ciudades. ¿Cómo sobreviviríamos? Pues lo que hicieron nuestros abuelos, que emigraron, tal vez tengamos que emigrar a zonas hídricas, pues con mejores condiciones. Bien. Pero también es muy posible que así como lleguemos ahí, esas tierras tengan dueños.
1: Mire, viene...
0: Yo me quedé con todo el viaje hasta Tijuana, me puse a pensar, bueno, ¿qué ocasionaría si el río Colorado llega a colapsar?
1: Mire,
0: ahora,
1: el día de hoy, a ver, escúcheme, doctor.
0: En unos cursos en las escuelas primarias, estaba por parte de la Conagua, se estaban dando pláticas a los niños sobre el cuidado del agua.
1: Sí, doctor,
0: no eso, señor Guillén.
1: No me escucha, escúcheme, doctor.
0: Mándeme.
1: Mire, el día de hoy, en el periódico La Crónica, la nota principal dice que encabeza Baja California creación de empleo formal. Más de 70,000 plazas en los últimos 12 meses. Pero mi pregunta es, después de esta nota, la pregunta es, ¿cuál es el atractivo? ¿Por qué? ¿Por agua? Sabemos que no. ¿Por energía eléctrica? También sabemos que no. Todas las deficiencias que se tienen con el suministro. Entonces, la nota viene muy abrumadora, muy triunfalista, pero habría que ver cuál es el atractivo para esa creación de empleos.
2: Si
1: vienen sobre el agua y si vienen por la energía eléctrica, las dos cosas están difíciles.
0: Fíjese, pues sí, porque por ejemplo serían fábricas y en las fábricas se ocupa agua.
1: Claro, y energía eléctrica.
0: Todo eso. Bien. Bueno, pues no me resta sino desearles a todos un buen inicio de semana. Ah, espérenme, en 1863, en nuestra historia patria, en un día como hoy, salen con rumbo a Europa la Comisión de Notables Conservadores Mexicanos que ofrecen la corona de México a Maximiliano de Habsburgo en Miramar. Ahora pues ya no se van a Europa, ahora se van a Washington. Pero de todas maneras es un dato de nuestra historia que debemos de recordar siempre.
1: A la orden.
0: Señores Guillén, que tengan muchas gracias por su atención. Fíjese que los escucho muy lejos, casi no puedo entrar en interlocución con ustedes. No sé si sea algún... Ya estoy utilizando ahorita otro teléfono y de todas maneras los escucho un poco lejano, señor Guillermo.
1: Nosotros lo escuchamos bien, doctor.
0: Gracias, muchas gracias y que tengan un excelente inicio de semana.
1: Igualmente.
0: Ánimo, mucho ánimo.
1: Bien, ya son las 7:06.
3: Sí.
1: En Madrugadores del Valle. A ver, tenemos a don Carmelo en la línea telefónica. Don Carmelo, buenos días.
4: ¿Qué tal, señor? Buenos días. Sí, habla Carmelo Pérez, acá de Ejido Lázaro Cárdenas. Un saludo para todos, los que están pendientes de la radio.
1: ¿Cómo ha ido?
4: Pues bien, mire, por aquí aguantando el calor y luchando para salir adelante con estas terribles cosas que están pasando en el mundo, que les digo, es tiempo de meditación, es tiempo de reflexión, porque si no estamos meditando de lo que pueda pasar, no tenemos temor del que debemos de tener. No hay que tener temor malo, hay que tener temor bueno, creyendo en el nuestro Creador. Decía ahorita el señor Herrera, y lo importante en esta vida es hacer el bien, pero es todo lo contrario, estamos haciendo el mal, empezando por este gobierno que tenemos, y aquel que apoya esto que está haciendo este gobierno es cómplice, es cómplice, porque en ningún momento están haciendo el bien, en ningún momento piensan en mejorar la situación que estamos viviendo en el mundo siquiera, porque también los demás, algunos países no están haciendo lo que deberían de hacer. Entonces, eso es lo que tenemos que hacer, tener el temor y buscar la manera de hacer las cosas buenas a nuestros vecinos, empezando con nuestros vecinos, no hacerles daño. Entonces, yo creo que es tiempo de meditar. Muchos dicen, es que yo veo la Biblia, leo la Biblia y no la entiendo. Es que leer la Biblia no es agarrar un libro cualquiera para distraerme, no, señor. Hay que pedir permiso. Hay que pedirle permiso al Poderoso para leer y para entender lo que ahí dice, y vamos a entender lo que ahí dice.
3: Bueno, por eso en la portada dice Sagrada Biblia.
4: Así es. Entonces, una vez me dijo un hermano mío, los oí, uno de mis hermanos mayores, yo soy más chico de todos los días, y dice, es que yo agarro la Biblia y la leo y no la entiendo. Y los estuve escuchando y digo, es que ustedes no piden el permiso. Señor, dame la oportunidad de aprender y de entender tu palabra, Señor, para saber qué es lo que tengo que hacer. Pero le digo, es muy importante hacer las cosas bien, pero es más importante apoyar a los que la hacen bien, a los que de verdad luchan para mejorar esta situación que estamos viviendo. Esto es terrible, ¿eh? Es terrible, y todavía se burlan de nosotros. Todavía dicen, es que ya sacamos a México de la pobreza. No se burlen, señores, no se burlen. Ahí viene lo que viene y hay que esperarlo y hay que estar muy atentos. Mi comentario, sigue escuchando.
3: Oiga, don Carmelo.
4: Mande.
3: Si había dicho que en el parque del Ejido Lázaro Cárdenas iban a estar los salvadoreños.
4: Sí, pues, hablan de la reunión. Y fíjense una cosa curiosa, pero hay gente que me... vinieron gente y algunos me hablaron por teléfono lo que estaba pasando. ¿Por qué traen guardaespaldas esas personas que andan haciendo campaña? ¿Por qué traen guardaespaldas? ¿Por qué no están haciendo las cosas bien? ¿A quién le temen? ¿A quién le tienen miedo? No necesitan quien los cuide. El que obra bien y hace las cosas bien, no necesita quien los cuide. Tenemos quien los cuide. Un día me dice mi hijo, si lo llevé a Yuma, y cuando venía a ver, sí, ahora te vas a ir solito, no, hijo. Yo nunca ando solo. Nunca ando solo. Yo soy acompañado por el Todopoderoso. Yo no ando solo. Entonces, ¿para qué se preocupan en traer quien los cuide? Hay quien los cuide cuando uno se porta bien. Traía guardia, me dijeron, ¿no? Esta persona traía guardia. Entonces, ¿a qué le temen? Ahí va la cosa y hay que estar atentos. Y de veras hay que despertar, señores.
3: Que siga
4: hay que veras, no hay que ser interesados. No hay que ser interesados en las radios que dan, porque no están... demostrando, lo están haciendo ver que tenemos hambre, y con quitarle el hambre un poquito un día, ya lo vamos a hacer de su lado. En mi comentario, sigue escuchando.
3: A la orden, don Carmelo. A ver qué es lo que está zumbando por allá.
5: ¿Es aquí?
3: ¿Es aquí?
5: Sí.
3: A ver.
5: No sabe.
3: No, bueno, le comento lo siguiente. Tenemos mucho, mucho por comentarle, pero lo que le decía yo al doctor Herrera, fíjese que la nota principal del día de hoy en el periódico La Crónica dice: aporta Baja California un 20% de los nuevos empleos del país. Imagínese usted.
5: Bueno, pero la pregunta es...
3: Es una nota triunfalista, ¿verdad?
5: ¿Qué tanta rotación hay?
3: ¿Qué está zumbando?
5: Sí, como un zumbido medio raro.
3: Sí.
5: La pregunta con eso es: ¿qué tanta rotación de personal hay? Porque si te brincas, duras un mes en un empleo y te brincas a otro, pues en el otro está registrado la creación de un nuevo empleo, pero se perdió allá por rotación y lo tienes en otro lugar.
3: Y la capacitación que te dieron
5: ya se perdió a la basura.
3: Pero hay un detalle. Fíjese que hay empleados que por 10 o 20 pesos diarios se cambian de trabajo y dejan tirado el que tenían. Entonces también ese es un mal antecedente acerca de la permanencia precisamente de su trabajo, porque le confían una responsabilidad y la deja tirada por 10 o 20 pesos. Pero le digo, para mí es una nota triunfalista. Encabeza Baja California la creación de empleo formal. Bien, ¿cuál es el atractivo para venirse a instalar? ¿El agua? Pues sabemos el problema que tenemos. ¿La energía eléctrica? Sabemos el problema que tenemos. Pero habría que ver con detalle esa nota. Bien, pero continuamos. Le decía que viene para esta semana actividad dentro de la agenda del Valle de Mexicali. Ya le comenté precisamente la del módulo 10, que va a ser este próximo jueves. Bueno, el viernes 21 es la del módulo 17. Le comento lo siguiente. Dice que en base a los estatutos que rigen a los usuarios del módulo número 17, margen derecha del río Colorado, su consejo directivo convoca a todos los usuarios registrados en el padrón para que asistan a la asamblea extraordinaria por segunda convocatoria que se va a llevar a cabo a partir de las 10 horas de este viernes 21 de agosto en las instalaciones de usuarios del módulo 17, margen derecha del río Colorado, ubicado en el Boulevard Delta, sin número, en Ejido Nuevo León, de nuestro valle. Y dicha asamblea se va a desarrollar bajo el siguiente orden del día.
5: 1.
3: Presentación del presidio.
5: 2.
3: Lista de asistencia y verificación del quórum legal.
5: 3.
3: Nombramiento de 2 escrutadores.
5: 4.
3: Instalación legal de la asamblea.
5: 5.
3: Tomar el acuerdo para la modalidad que se va a utilizar para la distribución del recurso proveniente del acta 330, descanso de tierras 2026.
5: 6.
3: Aquí sí va a haber asuntos generales.
5: 7.
3: Declaración de la legal celebración de la asamblea y clausura de la misma.
5: 8.
3: Vamos a masticar. ¿Qué irá a preparar Soto?
5: Pues yo creo que barbacoa.
3: No le hace, ¿verdad?
5: Pero si hace una mantarraya también está bastante decente.
3: Sí, no le hace.
5: Sí.
3: Por el consejo directivo del módulo 17 los convoca su presidente, Benjamín García Gutiérrez, su tesorero, el ingeniero José Carlos Núñez González, el secretario administrativo, el profesor Simón Valdivia Jáuregui. Entonces, le comento, va a ser el viernes 21 de agosto a las 10 horas y ya es la segunda convocatoria del módulo 17. Y sobre la marcha del programa le voy a dar a conocer la del módulo 8, que también ya anda circulando. Bien, dicho lo anterior, les comento lo siguiente. Andando en Ensenada... ¿Hay llamada contigo, Iván? Ah, vamos a la llamada con Iván y luego le comento algo más. Bueno.
6: Sí, buenos días, Nacho.
1: Buenos días.
6: Habla Ricardo Castro, acá elegido Toluca.
1: ¿Acaso eres adicto a madrugadores del valle?
6: Las 24 horas, Nacho.
1: Hola, Ricardón.
6: Fíjese, Nacho, que ya ves cómo han con lo del gobierno, ¿no? Que quiere cancelar las líneas a toda aquella persona que no se registre. Pues ya ves que nos dieron un plazo para junio y ahora...
1: Ya lo ampliaron.
6: Sí, lo ampliaron.
1: Se supone que se vencía la terminación cero, ¿no?
6: Sí, haz de cuenta, o sea que mi número es terminación cero. Supuestamente el día 15 de agosto se tuvo que ver cancelado.
1: Ay, ¿y qué pasó con tu línea?
6: Que me dieron 3 días más.
1: ¿Pero qué no se supone que cuando compraste el teléfono o el equipo,
6: sí,
1: te piden tu nombre?
6: Pues ahí te registraron. Sí, claro, sí es, don Nacho. Yo con este número tengo como unos más de 10 años con este número.
1: Yo pregunté y me dijeron, no, usted está registrado desde que lo compró.
5: Don't worry, be happy.
6: Sí, así, haz de cuenta, pues...
1: No sabemos cuál es el hule.
6: Pero bueno, pues ya...
5: Oye, Ricardo.
6: No tienen la culpa.
5: Ricardo.
6: Mande.
5: ¿Sí sabías que hay muchos equipos que no son teléfonos celulares que también requieren su chip de telefonía celular?
6: No.
5: Los sistemas de alarma centralizado de muchas empresas tienen un chip de telefonía celular. Equipos industriales que no te imaginas tienen un chip de celular para mantener la comunicación con los programas de computación de esos equipos modernos. De hecho, actualmente si usted ocupa comprar a crédito un equipo industrial ya de determinado costo, tiene un chip de comunicación y requiere un número de celular. ¿Para qué? Si tú estás abonando ese equipo y dejas de abonarlo, automáticamente lo desconecta allá el sistema en Inglaterra o en Estados Unidos o en China, donde lo tengas, y no te deja trabajarlo. Y para eso requiere un número de telefonía celular. ¿Van a registrar esos números también?
1: Se metieron en un embrollo.
5: Ese es un brete en el que se metieron.
1: Adelante,
6: no,
1: Ricardo.
6: Y creo también los marcapasos.
5: Ándale, todo ese tipo de equipos.
1: También.
6: Así es. Pero bueno.
1: Si no pagas el marcapaso, te lo desconectan y te vas al Valle de las Calacas.
6: Don Nacho,
1: hey.
6: Fíjese que la semana pasada, el doctor Herrera hizo un comentario. Bueno, ya ves que la problemática esta de los campesinos, y pues como siempre, la verdad, nosotros como pueblo bueno y sabio, esperando resultados que del gobierno, de la Cuarta Transformación, no queremos escuchar este tipo de justificaciones, como dijo el doctor Herrera, refiriéndose a la gobernadora, que por eso no apoyaba, y a la presidenta, que estaban gobernando como los prianistas. Yo creo que ese mamotreto, esa disfraz de justificación para un funcionario, la verdad que, ¿cómo se va a justificar? Es que están. Entonces, acuérdense de que el PRI, el PAN, fueron excluidos de la UBRE. ¿Por qué, don? Porque no estaban dando resultados como esperábamos.
1: Así es. Por eso entonces, dimos la voltereta y luego otra vez. Y otra vez la vamos a volver a dar.
6: Y luego sáquese, escuchar ese comentario, ¿no? Es que están gobernando como los... Pues ¿a qué hora van a gobernar como ellos saben? A ver, yo les pregunto, ¿a qué hora van a empezar a gobernar como supuestamente ellos saben?
1: Bien.
6: Ya por último, Nacho, o sea que yo les recuerdo que Morena era el PRD que lo quebraron, ¿eh? Lo quebraron, el partido, se escuchaban muchos rumores que en ese partido había muchísima corrupción, entonces... Ellos sabían claramente que si esta mentira de la Cuarta Transformación la querían apoyar con el PRD, no, o sea que no iba a pegar, entonces nos vendieron otra mentira, pues de que ellos venían a salvarnos y que tenían una varita mágica.
1: Por eso les decimos los salvadoreños.
6: De Nacho, bien. Por último, Nacho, ya las encuestas que se hacen, se está pronosticado que Morena va a perder varios estados en las gobernaturas, ¿eh? Pero vamos, ¿por qué es esto? Por su mala incapacidad de gobernar y de decirnos tantas mentiras. Muchas gracias, Nacho, que tenga un excelente inicio de semana. Muchas gracias.
1: Igualmente, Ricardo.
3: Allá está el rumbo al Toluca. Mire, antes de atender la llamada telefónica que tengo en un celular, le comento lo siguiente. Ahora que andaba en Ensenada y me pongo a escuchar Madrugadores del Valle también allá, escuché una llamada de Horacio Gómez Carranza en el que decía que pues iban a tomar la SADER Federal. Se comprometieron a madrugar hoy lunes las huestes lideradas por el presidente del Consejo Estatal de Productores de Trigo de Baja California, Horacio Gómez Carranza. Y es que harto de la indiferencia del gobierno federal, hoy, en punto de las 6 de la mañana, estarán tomando las oficinas de la representación en Baja California de la Secretaría de Agricultura y Desarrollo Rural, la federal, a cargo de José Antonio Ramírez Gómez, cuya formación es más que nada administrativa y que del campo no sabe mucho, solo quizás del campo de golf del Club Campestre de Tijuana. En realidad, dicen en voz baja de la Voz de la Frontera, en realidad no se pone en duda que los productores vayan a tomar las oficinas de la SADER Federal en la Colonia Nueva, en lo que fue el campamento del antes llamado Secretaría de Agricultura y Recursos Hidráulicos. La intención es que la mismísima Columba López, titular de la SADER Federal, venga a Mexicali y resuelva ella misma de frente con ellos la situación del campo del Valle de Mexicali, que tuvo importantes pérdidas luego de que tuviéramos uno de los veranos más calientes, por lo menos en la historia reciente, como consecuencia del calentamiento global, y que esto incidió directamente en el desarrollo de la planta y a su vez al rendimiento, que cayó en aproximadamente 2 toneladas por hectárea. Y es que a pesar de que el actual titular de la SADER mostró apertura y hasta empatía con los productores del país, luego de la desastrosa actuación del infumable y científico Julio Verdegué Monaguillo, que nunca quiso establecer comunicación directa y abierta con los productores del país, o por lo menos con los del norte de la República. Y en ese tema tengo en la línea telefónica precisamente a Horacio Gómez Carranza. Vamos a ver qué nos dice. Horacio, buenos días.
7: Nachito, buenos días. Oye, Nachito, primero que nada, para decirle...
3: Mi presidente, espérame tantito, mi presidente, bueno, con tesoro, barril y carne asada.
7: A ese mero, Nachito, mira, decirle a todos los compañeros, especialmente a los productores del Valle de Mexicali, que aquí ya estamos, así como lo acordamos en la reunión del Ejido Hermosillo, donde íbamos a venir a tomar las instalaciones, y aquí estamos presentes ya. Ya estamos aquí, están llegando los compañeros y ahorita ya se acaban de tomar, a las 6 de la mañana se tomaron las instalaciones, lo que viene siendo la SADER Federal, lo que es Conagua y Procuraduría Agraria. Entonces, pues esperemos y que las autoridades federales tengan la decencia de venir, de hacer presencia y pues que sepan el por qué nosotros estamos tomando las instalaciones el día de hoy.
3: Bien. Bueno, pero ¿cuántas vueltas han echado a México y qué han conseguido? Nada.
7: Fíjate, Nachito, esa es la situación, ¿no? Que nosotros hemos estado dando vueltas allá a México para aclarar y arreglar más que nada estos temas, en los cuales prácticamente parece que tienen oídos sordos los representantes de la Poder Federal. Y nosotros seguimos insistiendo, estamos siendo arrodillados ante un país vecino que tenemos aquí, que es Estados Unidos, que nos pone las condiciones que ellos quieren y no miramos que el país mexicano haga algo para salir de este problema tan crítico en el cual estamos pasando los productores nacionales. Y por eso es que nosotros vamos a seguir insistiendo en cambiar las políticas públicas enfocadas al sector agropecuario, que prácticamente de nada nos están sirviendo con los representantes actuales.
3: Bien, pero a ver, Horacio, la vez pasada que estuvo aquí un domingo la secretaria Columba, pues únicamente se reunió con ustedes, con los productores de trigo, y quedó muy mal sabor de boca entre los demás sectores. Están pidiendo ustedes que venga la secretaria. Ahora sí, van a tratar de que sea con todos los sectores.
7: Todo el tiempo nosotros, como representantes de los productores, queremos que atienda a todos los sectores. Nosotros ahorita, los productores del grano básicos, que son el trigo, el maíz, estamos teniendo un problema que nos está afectando totalmente a la producción. Ya lo saben todos, lo hemos hecho mención, hemos entregado documentos, hemos estado en la Ciudad de México tratando de que esta situación mejore. Si bien cuando estuvo aquí la secretaria, lo que logramos el Consejo Estatal de Productores de Trigo y que precisamente a ti te dimos a conocer ahí la información, el aviso, cuando se hizo la publicación de los 430 pesos por tonelada que le pudimos hacer que se comprometiera el gobierno federal a darle a los productores de trigo cristalino. Acuérdate que el trigo panificable ya tiene un precio de garantía y es el cual estamos también nosotros aquí en este momento, precisamente por eso, porque todavía hasta la fecha no tenemos la certidumbre de cuánto es lo que se le va a dar al productor por el precio de garantía y en qué momento van a sacar la mecánica operativa para poder nosotros podernos inscribir en ventanilla. En Sinaloa ya fue la secretaria, ya dio a conocer ahí un precio y en la fecha todavía no la da, pero aquí en Baja California también somos productores importantes y que queremos que también nos tomen en cuenta.
3: Bien, bueno, pues se le hace el llamado entonces a los productores a que acudan a Reforma y Calle L, ya están ustedes allí.
7: Efectivamente, se les hace el llamado, aquí vamos a estar, Nachito, esperemos y que todos los compañeros puedan asistir. Y pues aquí vamos a seguir platicando qué es lo que vamos a hacer. Muchas probabilidades de que si esto no da resultado aquí por parte de las autoridades que no atiendan la necesidad, pues yo creo que esto se va a intensificar, porque ya creo que ya estamos hartos de que no atiendan la necesidad que hay en nuestro estado de Baja California.
3: Bien, a la orden.
7: Saludos para todos, Nachito, que estés bien.
3: A la orden, vámonos a corte. Porque ya son las 7:25 en Madrugadores del Valle.
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3: Ya son las 7 horas con 27 minutos. Tenemos llamada telefónica con Iván y tenemos acá comunicados. A ver.
5: Sí, mira, es un aviso urgente a todos los compañeros del programa Descanso de Tierra. Se les está convocando hoy, ahí ya, prácticamente en este momento ya, en las instalaciones del distrito de Río Colorado. Porque se van a revisar las listas de las personas que van a recibir pago. Entonces, pues tienen que ir. El que no sale en la foto, pues... No.
3: ¿Pero quién está convocando?
5: Está convocando a doña Ana Quirino.
3: Bien, tenemos allá mensajes.
5: Sí, mira, vamos a ver, acá tenemos algunos mensajes rapidito. Juan Manuel Guillén.
3: Mi primo hermano.
5: Buen día, primo. Feliz inicio de semana. Saludos desde la bella y airosa región lagunera, tierra de Dios.
3: Perfecto.
5: Jesús Igala Martínez dice, buenos y bendecidos días, señores Nachos. Ánimo, no rajen leña.
3: No rajamos leña.
5: También muy temprano en la mañana se reportó mi tocayo Nacho Mesa Solórzano.
3: ¿Qué dice mi tocayazo?
5: Pues para darnos los buenos días y desearnos un buen inicio de semana. El doctor Miguel Camacho.
3: Doctorón.
5: Dice, buenos días Nacho, Iván, saludos a todos quienes escuchan su programa este lunes, inicio de semana. En Mexicali nos amanece despejado con 32 grados y una máxima pronosticada de 45 entre las 3 y 5 de la tarde. A disfrutar una aromática y sabrosa taza de café escuchando Madrugadores del Valle.
3: ¿Cómo ha ido?
5: También se está reportando el ingeniero Enrique Aldana. En
3: ¿qué esta dice mañana. El ingenierazo?
5: Dice, buenos días, que Dios llene de bendiciones tu vida y la de tu familia.
3: Gracias, Inge. Tenemos llamada telefónica con Iván. Vamos a ella. 729. Bueno.
11: Don Ignacio Guillén Murguía. Buen día, Nacho.
1: Hola, don Carlón.
5: ¿Qué tal?
1: Chavalón.
11: Carlón como apellido, en Durango hay Carlones, Carlón. Un saludo a joven Ignacio Guillén Bertanilla, su auditorio. Un saludo muy especial a don Inocente. Oiga, fíjese que yo le meto a la Biblia de vez en cuando, pero busco donde me conviene, como es de, creo que Descartes, no Descartes, es una cosa un poco elevada, ¿no? Creo que es Descartes porque tiene acentuado y trae una Z al último. Y la E está acentuada.
5: El libro de los sueños.
11: Dice que disfruta de la vida, come y bebe lo que te ganaste.
3: Claro.
11: ¿Va?
1: Así es.
11: Entonces, pues yo le sigo el rollo, ¿verdad?
1: Oiga, don Carlos, ¿usted tiene la Biblia en braille?
11: Sí.
1: Sí, fíjese que hay una película muy interesante con Denzel Washington que se llama El Libro de los Sueños. Y él trae una Biblia que después se descubre que es en braille.
5: Que nadie la podía leer.
1: Nadie la podía leer y él había quedado ciego a raíz del estallido de una bomba nuclear que le acabó con la vista. Pero está muy interesante la película. Es con Denzel Washington, El Libro de los Sueños.
11: Sí, me imagino, me tocó conocerlo. Sí, es grandiosa. Es que es, yo sí la tengo en braille completa, desde el Génesis hasta el juicio final que escribe San Juan. Y les digo, pero como un referente para mi vida.
1: Sí, claro.
11: No la veo tal cual, porque voy a terminar paralizado, ¿verdad? Queriendo enseñar a Juan y a Pedro y sigue mi vida. No, pero tranquilo.
1: Fíjese que el otro día, don Carlos, fíjese que el otro día platicando con una persona, me ponía en duda el libro del Corán, escrito por el profeta Mahoma y dictado por el arcángel Gabriel. Ajá. Y lo ponía en duda y le dije yo, ¿pones en duda el Apocalipsis de San Juan? Le dije, porque en la Biblia dice que entró en éxtasis y tuvo las visiones del cual escribió el libro del Apocalipsis. Entonces, si no crees en que Mahoma fue llevado a una cueva por el arcángel Gabriel, y Mahoma, siendo analfabeto, lo puso a escribir el arcángel Gabriel. Le dijo: Mahoma, escribe lo que te voy a dictar. Y él le contesta y le dice: es que no sé leer ni escribir, que escribas lo que te voy a dictar, que no sé leer, que escribas, hijo. Bien, entonces, ¿verdad? Entonces le dije: si vas a poner en duda el libro de Mahoma, pues pon en duda también el del Apocalipsis. Y resulta que en una de las biografías de San Francisco de Asís, San Francisco de Asís se refiere al Corán como el Sagrado Corán, así como le decíamos a don Carmelo, que es la Sagrada Biblia, ¿verdad?
11: Sí, ¿qué es el asunto? Pues, si se pone uno a meterse en esas cosas, bueno, pues el Islam se, que se escribió 1600 años después de la muerte de Jesús, y lo ponemos a sacar, bueno, no tiene caso. Oiga, lo que sí tiene caso, bueno, no dejemos de lado la fe, cada quien, y yo respeto a la gente por su fe.
1: Claro, claro.
11: Y qué bueno, bendito sea Dios, yo soy creyente. ¿En qué? Pues adivinen en qué, pero soy creyente, ¿verdad? Estamos hablando de este asunto de que la administración del país, ya la señora nos metió en una dinámica, y voy a ser breve, porque es más preferido el otro, y ya nos metió en una dinámica de que Juárez o es Maximiliano. Yo creo que ya estuvo ese discursito de que buenos y malos ustedes, los que otros. Y voy a cerrar porque me tocó escuchar ayer a nuestro buen amigo, creo que mi pariente Juan, Sergio Juan, nos receta un rosario ahí de que... ¿Y qué te parece de que mi mamá hace la sopa mejor que la tuya?
1: Bien.
11: ¿Y qué te parece...? No estamos para eso, compita. Es una administración de un país. No para si tu tío está más peludo que el mío, o este el otro está más pelón. No. Es un programa de radio que se llama Madrugados del Valle. Y yo me llamo Carlos Medina Sotelo.
1: A la orden.
11: Buen día, Nacho. Me gusta saludarlo.
1: Que siga bien. Bien.
3: Lo que le comentaba, pues, la dinámica que se vino, es la siguiente también. Desde el día 13 de agosto... está circulando la primera y segunda convocatoria del módulo número 8, margen derecha del río Colorado, y dice que se convoca por parte del Consejo Directivo y de Vigilancia a todos los usuarios registrados en el padrón del módulo número 8, margen derecha del río Colorado, que comprende las colonias Hindú, Elías, Madero, Juárez, Chaucé, Hidalgo, Merino, Gutiérrez, Triángulo, Baja California, Carranza y del Ejido Aguascalientes, y los reacomodos en las colonias ya mencionadas, para que asistan a la Asamblea General Extraordinaria por primera y segunda convocatoria, celebrarse el día martes 25 de agosto a partir de las 9 horas como primera convocatoria en nuestras oficinas ubicadas sobre la carretera estatal número 3 del poblado Guadalupe Victoria, a un costado de la UABC. Se hace constar que en caso de que no se reúne el quórum legal de 50% más uno del total de los asociados registrados en el padrón, la asamblea se va a posponer para celebrarse con el mismo orden del día una hora más tarde, o sea, hace a las 10 por segunda convocatoria bajo este orden del día.
5: 1.
3: Lista de asistencia.
5: 2.
3: Verificación de quórum legal.
5: 3.
3: Presentación del presidio.
5: 4.
3: Declaración de la legal instalación de la asamblea.
5: 5.
3: Nombramiento de 2 escrutadores.
5: 6.
3: Punto 6. Informar del recurso asignado al descanso de tierras 2025-2026 y acordar el proyecto para dispersar entre los usuarios que se les considerará para recibir el apoyo económico del citado programa.
5: 7.
3: Declaración de la legal celebración de la asamblea y clausura. Dada la importancia de los asuntos a tratar, se le ruega su puntual asistencia. Por tratarse de primera y segunda convocatoria, los acuerdos que se tomen serán válidos y obligatorios para todos los usuarios presentes, ausentes y disidentes, que nunca faltan. Por el Consejo Directivo y de Vigilancia del Módulo 8 los convoca su presidente, Martín Castro Frías. El secretario administrativo, José Pedro Salas Sánchez. El tesorero, el doctor Víctor Manuel Hernández Díaz, muy amigo mío. el secretario de Actas, el licenciado Joel Mandujano Sánchez, Carlos Ortega Mojica, comisario por el sector ejidal, y el licenciado Marco Antonio Flores García, comisario por el sector colono. Entonces, el martes 25 de agosto va a ser con este tema el apoyo económico del programa de descanso de tierras, cómo lo van a dispersar en base a las decisiones que tome la asamblea. Ya lo sabe usted. Adelante con lo que tienes ahí preparado.
5: Pues mira, tenemos bastante información. Fíjate que sigue dando que, de qué hablar el asunto este de la enfermedad de Escherichia coli, los brotes de Escherichia coli y de ciclosporiasis en los distintos productos de exportación en Estados Unidos, la salmonela. Fíjate que Cofepris está descartando la presencia de salmonela en los chiles jalapeños. Ya ve que después de las lechugas con ciclosporiasis, pues lo dijeron que siempre no, que era el cilantro, el perejil, y ahora lo sacaron que había problemas con chiles jalapeños contaminados con salmonela. Pues la Comisión Federal para la Protección contra Riesgos Sanitarios, la COFEPRIS, informó que tras finalizar los análisis a los empaques de chiles jalapeños, no se detectó presencia de salmonela. En un comunicado recordó que dichas muestras de análisis se realizaron como parte de la notificación hecha por la Administración de Alimentos y Medicamentos de los Estados Unidos, la FDA por sus siglas en inglés, por un brote de salmonelosis registrado en territorio norteamericano, presuntamente asociado al consumo de chiles de Coast Citrus Distributors. En este contexto, del 5 a 7 de agosto, personal de Cofepris llevó a cabo una visita de campo y muestreo en la unidad de empaque donde se procesan productos con el propósito de descartar riesgos de contaminación asociados a salmonela. Durante la inspección se tomaron 10 muestras de materia prima y producto terminado, que era chile jalapeño verde, los cuales fueron analizados por el Laboratorio Estatal de Salud Pública de Nuevo León para la determinación de salmonela. Los resultados fueron negativos en la totalidad de las muestras analizadas. Aclaró que se encuentran en coordinación con las autoridades sanitarias estatales, por lo que se mantiene vigilancia permanente sobre la cadena de producción y distribución de alimentos, fortaleciendo las acciones de verificación, trazabilidad y seguimiento para prevenir riesgos sanitarios y proteger la salud de la población. Pues según esto, Estados Unidos detectó esta salmonela en chiles jalapeños mexicanos. Se está investigando un brote multiestatal de infecciones por salmonela vinculadas a chiles jalapeños provenientes de Sinaloa, México, y distribuidos por Coast Citrus Distributors a restaurantes y empresas de servicios de alimentos, incluidos restaurantes estilo mexicano en los Estados Unidos. Según la información epidemiológica recopilada, se han reportado un total de 345 personas infectadas con la cepa causante del brote en 27 estados. Entonces, de momento, pues nuevamente se está descartando acá en los empaques mexicanos el brote ese. Yo creo que también las autoridades de Estados Unidos tienen que revisar la cadena de distribución allá en Estados Unidos. Algo está pasando. Ya ves que también hay muchos locos allá en Estados Unidos que les gusta hacer algo de caos. Entonces, y esta nota es un análisis por parte de algunos periodistas de Estados Unidos, en los cuales dice que los brotes en Taylor Farm están demostrando las limitaciones de capacidad de Estados Unidos para proteger productos agrícolas procedentes de México. Pero dicen que parte también del problema es que con la administración de Donald Trump se dio una disminución importante de personal a cargo de la vigilancia en Estados Unidos. Dos brotes de enfermedades transmitidas por alimentos vinculados a Taylor Farm han puesto al descubierto una debilidad en el corazón del sistema alimentario de Norteamérica. Estados Unidos depende cada vez más de la industria agrícola mexicana, pero los reguladores tienen dificultades para supervisar y mantener seguro a los consumidores. Taylor Farm, una empresa de 7 mil millones de dólares que abastece a cadenas de comida rápida, grandes distribuidores de alimentos y supermercados, retiró también esta semana productos preparados que contenían chile jalapeño, luego de que las autoridades estadounidenses vincularan un brote de salmonela que ha enfermado a varios cientos de personas con chiles importados de México. Esto ocurrió tras un importante brote de ciclosporiasis, cuyo origen se rastreó hasta la lechuga iceberg de que Taylor Farm importó de México, que ha enfermado a más de 6.300 personas y provocado dos muertes. Pero no se han, ya lo reconoció Estados Unidos, no ha podido comprobar que el brote se originó en México, y ahora está sucediendo lo mismo con el brote de chiles jalapeños. La verdad es que no creo que las autoridades mexicanas estén tratando de encubrir algo, sino que la verdad es que se tiene que revisar toda esta trazabilidad, dado que no se ha podido comprobar tampoco en el caso de los chiles jalapeños que se originó en México. Las inspecciones de instalaciones de alimentos extranjeros realizadas por la FDA disminuyeron casi un 13% en el año fiscal 2025, mientras que las importaciones han seguido aumentando. Sin duda, los recortes son perjudiciales para la seguridad alimentaria. Esto lo afirmó Jennifer McIntyre, fundadora de la consultora estadounidense Food Safety Strategy, al igual que la disminución de la supervisión de lo que realmente sucede cuando se producen brotes. Según los datos, el Departamento de Agricultura de Estados Unidos, por sus siglas en inglés, en 1993, un año de la entrada en vigor del Tratado de Libre Comercio, ese país importó menos de 3.000 millones de dólares en productos agrícolas de México. Esa cifra ha aumentado casi un 1.500% hasta el 2025. México representa actualmente más del 20% de todas las importaciones de alimentos de Estados Unidos, según Luis Rivera, experto en economía agrícola de la Universidad de Texas A&M. El país importó 16.100 millones de dólares en productos frescos en el 2025. No tenemos que esperar a que los productos estén de temporada para consumirlos durante todo el año. Contar con estos socios es importante para que los alimentos sean asequibles aquí en Estados Unidos. Sin embargo, las mismas cadenas de suministro que mantienen abastecidos los estantes de los supermercados estadounidenses también han expuesto periódicamente a los consumidores a enfermedades transmitidas por los alimentos. Durante más de dos décadas, las investigaciones estadounidenses sobre seguridad alimentaria han rastreado los brotes hasta frutas y verduras mexicanas importadas, incluidos chiles, melones, cilantro y verduras de hoja verde. Entonces, yo creo que también tienen que pegar una revisada a todos los frigoríficos y refrigeradores
3: y el manejo.
5: Allá en Estados Unidos, porque no, la verdad desconocemos si a estos estrictos controles los aplica únicamente en México o ya que son de Estados Unidos se relajan totalmente. Entonces, deben de darle una revisada a todos los frigoríficos allá en la Unión Americana también.
3: Voy a comentar algo muy breve. Cuando se dio el ataque a las Torres Gemelas, si usted se acuerda, hubo también un endurecimiento a la importación de alimentos. Y platicando con el entonces jefe de Sanidad Vegetal de la Secretaría de Agricultura, personalmente tuvimos una plática con él, nos decía que incluso entre estados, así como vemos las revisiones para salir de Nayarit a Sinaloa, para salir de Sinaloa a Sonora y todo aquello, dice, así están en Estados Unidos también las revisiones, dice, entonces tal vez sea el manejo interior. Tenemos llamada telefónica con Iván, 7:45, y luego corte. Bueno.
12: Bueno, don Nacho, buenos días.
1: Buenos días.
12: Buenos días a Nachito.
1: Buenos días.
12: Al señor Iván y a usted y a todos los que nos escuchan.
1: Mi tía María Dolorona.
12: Sí, aquí escuchándolos siempre, don Nacho.
1: Así debe ser.
12: Como todos los días, pero usted leyó una nota del periódico que dice que hay mucho trabajo en Baja California, ¿verdad?
1: Pues dice la nota, sí.
12: Pero no hay, don Nacho. Fíjese, las fábricas están despidiendo gente todos los días y no hay nada de trabajo. El trabajo será informal, no sé cuál contarán, pero siguen estos gobiernos queriéndonos ver la cara, pero ya pasó ese tiempo que nos veían la cara de tontos. Así es que ahora que se pongan a trabajar, eso es lo que les falta, porque fíjese, se cayó un poste, don Nacho, aquí, por la Lázaro Cárdenas. Y la agarró mitad de San Marcos. Y yo creo que todavía no tienen luz, no sé, no he sabido, lo bueno que no tocó para acá conmigo.
1: Sí.
12: Pero duraron, no tenía, se cayó ese poste, fíjense que está ahí donde está la limpiaduría moderna.
1: Sí.
12: Cuando era la Quillota antes, ¿se acuerdan?
1: Sí.
12: Ahí se cayó. Y ayer duraron todo el día para poder quitar ese poste, no sé si ahorita ya tenga luz la gente, pero todos los restaurantes que están del lado de Locotlán, al lado, viniendo de allá para acá, es el lado izquierdo. Entonces yo creo que van a tirar toda la comida, todo lo que han tenido. Y cada rato tenemos esos problemas.
1: Pero habían anunciado que quién sabe cuántos miles de postes se iban a renovar.
12: Pero eso dicen, don Nacho, pero no lo hacen, pues. Ese es el problema, que el gobierno nos dice puras mentiras y no hace las cosas. Acuérdense que antes, me acuerdo yo en aquellos años de los 70, que yo llegué, que era otro gobierno, andaban revisando líneas, postes,
1: sí,
12: transformadores, todo eso. Y ahora no se ve nada, don Nacho.
1: Bien.
12: Nada. Tenemos toda esa agua, fíjense, los baños, los tienen que lavar todos los días, los donde la regadera, porque se hace una cosa rosa, que yo nunca la había visto en 50, 60 años que tengo en Baja California. No están tratando ni el agua. Entonces, ¿a dónde vamos a llegar, como dice el Buki?
1: Bien.
12: No, bien. Ya tenemos que ponernos las pilas para el 27. Y dejar las novelas, los juegos de fútbol, y salir a votar y sacar a este gobierno que no sirve para nada, don Nacho.
1: Bien, a la orden.
12: Gracias por atenderme. Feliz día para todos.
1: Los vamos a votar con B grande.
12: Sí, claro.
1: Con B grande. Vámonos a corte.
12: Con B grande.
1: A la orden. Son 7:48 en Madrugadores del Valle.
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16: En medio de una crisis de salud ante la falta de insumos y medicamentos en el estado, José Adrián Medina Marilla, secretario de Salud en Baja California, dejará su cargo al frente de la secretaría. Esto para incursionar en la contienda electoral de cara al 2027. Según lo anunció durante la conferencia matutina encabezada por la gobernadora del estado, Marina del Pilar Ávila Olmeda. La temporada de calor suma ya 30 víctimas mortales en Baja California. Uno en Ensenada, uno en San Felipe y el resto en Mexicali, luego de que el servicio médico forense concluyera los estudios de varios decesos ocurridos en días recientes. Así lo informó el secretario de Salud en el estado, José Adrián Medina Amarillas. La red de residenciales de Mexicali buscará una reunión con la Comisión Federal de Electricidad ante los constantes apagones que aseguran se han registrado en distintos fraccionamientos de la ciudad y que ya son alarmantes. Antes.
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12: Bien, ya son las 7:56. Tenemos a Mario Castillo Loniag en la línea telefónica. Mario.
13: Buenos días, Nacho.
14: Buenos días, Mario. ¿Qué ha sucedido un día como hoy en la historia?
13: Brevemente con el día de ayer, Nacho, ¿se puede?
14: Nos concentramos en el lunes porque son 7:56.
13: Perfecto. Un día como hoy, 17 de agosto de 1953, se lanzó la convocatoria para la elección de gobernador y diputados constitucionales. Las elecciones se realizaron el 25 de octubre de 1953. Por primera vez los californianos pudieron elegir a un gobernador. Hubo dos candidatos, del PRI, Braulio Maldonado Sández, y del PAN, Francisco Cañedo Lizárraga. Resultó triunfador Braulio Maldonado, y asume su cargo el primero de diciembre de 1953. Eso es todo por el día de hoy, Nacho.
14: Perfecto, Mario. Esperamos tu llamada mañana.
13: Hasta mañana, Dios mío.
14: Gracias.
12: Vámonos a lo que sigue, brevemente.
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1: Bueno, en las cotizaciones internacionales de los principales cereales y el algodón, el contrato de trigo Chicago de septiembre de 2016 cerró en $277.14 la tonelada. Nos vamos a mayo 2027, $287.53 la tonelada. Maíz Chicago, septiembre 2026, $180.70 la tonelada. Mayo 2027, $199.40 la tonelada. En el caso del algodón, el contrato de octubre de 2026 cerró en $83.60 el quintal. Diciembre 2026, $84.80. Y el futuro de marzo 2027 está cerrando en $86.68 el quintal.
2: Ya lo sabe usted.
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1: Bueno, en los algodones en esta mañana se esperan algunos nublados parciales a lo largo del día. 31 grados centígrados en esta mañana. Se espera un día soleado con una temperatura máxima, agárrese, de 46 grados centígrados. Y una mínima por la noche de 31 grados centígrados. El sol se va a poner a las 7 de la tarde con 22 minutos. No hay probabilidades de lluvia. Fíjate que vamos a tener viento buena parte del día de componente oeste, de acá de rumbo a la sierra. Y ya por la tarde pues vamos a tener viento, un poco de viento de componente suroeste. Entonces, de hasta 15 kilómetros por hora, humedad relativa del 39%, el índice de radiación ultravioleta en el nivel 10, la presión atmosférica, tenemos indicativo de 1008 milibares, la calidad del aire va a ser buena y el índice de alérgenos bajo. Para el día de hoy, máximas de 46 grados y mínimas de 31, mañana la misma receta. Y baja ligeramente a partir del miércoles y jueves, máximas de 43 y mínimas de 28. Por allá del fin de semana, déjeme decirle que pues va a comenzar a bajar la temperatura. El próximo domingo, máximas de 42 y mínimas de 28.
2: Ya tenemos 36 grados Celsius aquí en Mexicali y soleado. Le comento, la visibilidad es excelente, el viento es del oeste a 6 kilómetros por hora. Déjeme comentarle de la humedad, 24%. Tendremos 13 horas con 17 minutos de sol aquí en Mexicali. Para hoy se incrementó un grado más el pronóstico, 46 grados Celsius para hoy. Desde las 14 a las 17 horas estaremos en 46 grados Celsius aquí en Mexicali. La mínima de 31, para mañana martes 45-30, el próximo miércoles 44-31. Por último, les recuerdo que este próximo jueves será la asamblea con relación al tema del descanso de tierras y la distribución de los recursos en el módulo número 10. Será el jueves. El próximo viernes, la del 17. Y el próximo, y le comento, también la del 25 de agosto del módulo 8. Mañana le reiteraremos estas convocatorias. Nosotros ya nos vamos. Bien, pues nosotros ya nos vamos. Le agradezco infinitamente su amable compañía y su atención.
1: Esta ha sido una emisión más de su conquistado programa Madrugadores del Valle.
2: Otro programa.
1: Otro dolor de cabeza.
2: Otra jaqueca.
1: Otro zumbido de oídos.
2: Ya me dolió la cabeza.
1: ¿Y eso por qué?
2: Tanta habladera. Un saludo a Armando Perea.
1: Sí.
2: Y a Joel Estrada. Nos vamos a volver a escuchar mañana martes, Dios mediante, de 6 a 8. Mientras tanto, le deseo lo mejor de lo mejor. Un buen día. Cuídese del intenso calorón. Gracias, Iván. Hasta mañana.
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2: El secretario del Agua en Baja California, Víctor Amador Barragán, dijo que la manifestación frente al Distrito de Agua Río Colorado por parte de productores del Distrito 014 corresponde al tema del descanso de tierras y ese es un tema federal. La Red de Residenciales de Mexicali buscará una reunión con la Comisión Federal de Electricidad ante los constantes apagones que aseguran se han registrado en distintos fraccionamientos de la ciudad y que ya son alarmantes. Tras darse a conocer videos donde en la Facultad de Derechos alumnos se quejaban por la falta de aire acondicionado, la máxima casa de estudios dice que los equipos de aire acondicionados operados por la UABC están lejos de ser obsoletos. Se trata de unidades de reciente adquisición, sin embargo, debido al tipo de sistema y a su funcionamiento, su eficiencia se ve comprometida por la humedad ambiental.
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la pata que me están pitando. En un pequeño pueblito, en el sur de la frontera, vivía la linda Juanita, que cantaba ópera de veras, como cantaba la chica. Su padre, don Juan Banana, qué apellido le pusieron, ¿eh?, siempre reía de su voz, y Juanita no hacía caso, y seguía con su canción, una tonadilla como esta.

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2: En medio de una crisis de salud ante la falta de insumos y medicamentos en el estado, José Adrián Medina Marilla, secretario de Salud en Baja California, dejará su cargo al frente de la secretaría. Esto para incursionar en la contienda electoral de cara al 2027, según lo anunció durante la conferencia matutina encabezada por la gobernadora del estado, Marina del Pilar Ávila Olmeda. La temporada de calor suma ya 30 víctimas mortales en Baja California. Uno en Ensenada, uno en San Felipe y el resto en Mexicali, luego de que el servicio médico forense concluyera los estudios de varios decesos ocurridos en días recientes. Así lo informó el secretario de Salud en el estado, José Adrián Medina Amarillas. La red de residenciales de Mexicali buscará una reunión con la Comisión Federal de Electricidad ante los constantes apagones que aseguran se han registrado en distintos fraccionamientos de la ciudad y que ya son alarmantes. Antes.
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0: amiga Marta Lira, dando las gracias, Señor, por este día, por empezar la semana y sobre todo por ser canal de bendición, esa radiodifusora, ¿verdad?, que nos permite poder llegar a pasar el mensaje. Nos encomendamos a Dios en una oración. Dios mío bendito, abro los ojos y me pongo en marcha en esta mañana hermosa que tú me regalas. Pues quiero aprovechar cada minuto en este día como si fuera el último de mi vida. No sin antes ponerme en tu presencia, pues tu grande amor y tu bondad. Y respirar y comenzar un nuevo día con tu mi vida. Hoy empezamos a agradecer por todo, por cada uno de ustedes, ¿verdad?, por su participación. Les recuerdo el número para poder acompañarme en el rosario. Es el 686-555-2062. ¿Verdad? Y sobre todo por recordar la palabra de ayer domingo, que estuvo muy bonita. Y sobre todo el mensaje que nos dio, que nos trajo sobre todo con la mujer, ¿verdad?, es que se estaba pidiendo apoyo a Dios y que de cierta manera, pues es la mujer cananea, que en cierta manera lo que le pedía a Dios en su oración de liberar a su hija, ¿verdad? Y que igual muchas veces nosotros también pedimos en oración a nuestro Dios para que nos ayude por medio del Espíritu Santo a poder estar más ligeros la carga, ¿verdad? Y que le atormentaba a ella en cuestión del demonio, ¿verdad? Que muchas veces puede ser en nuestra mente, en nuestro espíritu, ¿verdad? Las malas compañías. Hay algo siempre que nos está atormentando y Dios ponemos en oración para todas las personas que están esperando por una situación, ¿verdad? Pues poner en oración sobre todo para que Dios nos ayude a sobrellevar nuestra vida y hacerla más ligera. ¿Verdad? Que estamos en este caminar, ¿verdad? Que muchas veces pues, no llegamos a respirar o a queremos todo para allá. Pues Dios tiene nuestros momentos, ¿verdad? Para llegar a cabo y sobre todo para seguir avanzando en su trabajo. Y hoy pues empezamos con los misterios de todos, ¿verdad? Que es lo que nos permite poder compartir el día de hoy. Sí, y empezamos por la señal Santa Cruz de nuestros enemigos, los padres de Cristo, nuestros santos. Amén. Vamos a hacer el acto de construcción. Señor mío Jesucristo, Dios y hombre verdadero, me pesa de todo corazón haber pecado, porque he merecido el infierno y perdido en el cielo, y sobre todo porque te ofendí a ti, que eres tan bueno y que tanto me amas. Ya que me quiero amar sobre todas las cosas, propongo firmemente con tu gracia entenderme y alejarme de las ocasiones de pecar, confesarme y cumplir la penitencia. Confío que me perdonarás por tu infinita misericordia. Amén. ¿Verdad? Y hoy empezamos con los misterios gozosos, siendo lunes 17, ¿verdad? Los misterios gozosos. Si alguien me quiere acompañar, les recuerdo el teléfono para participar, 686-555-2062. Empezamos con el primer misterio, la Anunciación del Señor. Padre nuestro que estás en el cielo, santificado sea tu nombre, venga a nosotros tu reino, haga Señor tu voluntad, así en la tierra como en el cielo. Danos hoy nuestro pan de cada día, perdona nuestras ofensas, como también nosotros perdonamos a los que nos ofenden. No nos dejes caer en la tentación y líbranos del mal. Amén. Dios te salve María, llena eres de gracia, el Señor es contigo. Bendita eres entre todas las mujeres y bendito es el fruto de tu vientre, Jesús. Santa María, Madre de Dios, ruega por nosotros pecadores, ahora y en la hora de nuestra muerte. Amén. Dios te salve María, llena eres de gracia, el Señor es contigo. Bendita eres entre todas las mujeres, bendito es el fruto de tu vientre, Jesús. Santa María, Madre de Dios, ruega por nosotros pecadores, ahora y en la hora de nuestra muerte. Amén. Dios te salve María, llena eres de gracia, el Señor es contigo. Bendita eres entre todas las mujeres y bendito es el fruto de tu vientre, Jesús. Dios te salve María, llena eres de gracia, el Señor es contigo. Bendita eres entre todas las mujeres y bendito es el fruto de tu vientre, Jesús.
1: Santa María, Madre de Dios, ven acá. Pero Señor, por nosotros pecadores, ahora es la hora de nuestra muerte. Amén.
0: Dios te salve María, llena eres de gracia, el Señor es contigo. Bendita eres entre todas las mujeres y bendito es el fruto de tu vientre, Jesús.
1: Santa María, Madre de Dios, ven acá. Pero Señor, por nosotros pecadores, ahora es la hora de nuestra muerte. Amén.
0: Dios te salve María, llena eres de gracia, el Señor es contigo. Bendita eres entre todas las mujeres y bendito es el fruto de tu vientre, Jesús.
1: Santa María, Madre de Dios, Madre nuestra, ruega, Señora, por nosotros pecadores, ahora y en la hora de nuestra muerte. Amén.
0: Dios te salve María, llena eres de gracia, Señor es contigo. Bendita eres entre todas las mujeres y bendito es el fruto de tu vientre, Jesús.
1: Santa María, Madre de Dios, Madre nuestra, ruega, Señora, por nosotros pecadores, ahora y en la hora de nuestra muerte. Amén.
0: Dios te salve María, llena eres de gracia, el Señor es contigo. Bendita eres entre todas las mujeres y bendito es el fruto de tu vientre, Jesús.
1: Santa María, Madre de Dios, Madre nuestra, ruega, Señora, por nosotros pecadores, ahora y en la hora de nuestra muerte. Amén.
0: Dios te salve María, llena eres de gracia, el Señor es contigo. Bendita eres entre todas las mujeres y bendito es el fruto de tu vientre, Jesús.
1: Santa María, Madre de Dios, Madre nuestra, ruega, Señora, por nosotros pecadores, ahora y en la hora de nuestra muerte. Amén.
0: Dios te salve María, llena eres de gracia, Señor es contigo. Bendita eres entre todas las mujeres y bendito es el fruto de tu vientre.
1: Santa María, Madre de Dios, Madre
0: nuestra,
1: ruega, Señora, por nosotros pecadores, ahora y en la hora de nuestra muerte. Amén.
0: Gloria al Padre, al Hijo y al Espíritu Santo.
1: Como era en el principio, ahora y siempre, como siempre, y en el Espíritu Santo. Amén.
0: El Rosario de María nos libre de todo mal.
1: Alabemos mucho bien a la Reina Celestial.
0: Segundo misterio, la visitación de la Santísima Virgen. Padre nuestro,
1: estás en el cielo, santificado sea tu nombre, venga a nosotros tu reino, hágase Señor tu voluntad en la tierra como en el cielo.
0: Danos hoy nuestro pan de cada día, perdona nuestras ofensas como también nosotros perdonamos a los que nos ofenden. No nos dejes caer en tentación y líbranos del mal. Amén.
1: Dios te salve María, llena eres de gracia, tú eres contigo. Bendita tú eres entre todas las mujeres y bendito es el fruto de tu vientre, Jesús.
0: Santa María, Madre de Dios, ruega por nosotros pecadores, ahora y en la hora de nuestra muerte. Amén.
1: Dios te salve María, llena eres de gracia, tú eres contigo. Bendita tú eres entre todas las mujeres y bendito es el fruto de tu vientre, Jesús.
0: Santa María, Madre de Dios, ruega por nosotros pecadores, ahora y en la hora de nuestra muerte. Amén.
1: Dios te salve María, llena eres de gracia, tú eres contigo. Bendita tú eres entre todas las mujeres y bendito es el fruto de tu vientre, Jesús.
0: Santa María, Madre de Dios, ruega por nosotros pecadores.
1: Dios te salve María, llena eres de gracia, tú eres contigo. Bendita tú eres entre todas las mujeres y bendito es el fruto de tu vientre, Jesús.
0: Santa María, Madre de Dios, ruega por nosotros pecadores, ahora y en la hora de nuestra muerte. Amén.
1: Dios te salve María, llena eres de gracia, tú eres contigo. Bendita tú eres entre todas las mujeres y bendito es el fruto de tu vientre, Jesús.
0: Santa María, Madre de Dios, ruega por nosotros pecadores, ahora y en la hora de nuestra muerte. Amén.
1: Dios te salve María, llena eres de gracia, tú eres contigo. Bendita tú eres entre todas las mujeres y bendito es el fruto de tu vientre, Jesús.
0: Santa María, Madre de Dios, ruega, Señora, por nosotros los pecadores, ahora y en la hora de nuestra muerte. Amén.
1: Dios te salve María, llena eres de gracia, Señor es contigo. Bendita tú eres entre todas las mujeres y bendito es el fruto de tu vientre, Jesús.
0: Santa María, Madre de Dios, ruega por nosotros pecadores, ahora y en la hora de nuestra muerte. Amén.
1: Dios te salve María, llena eres de gracia, el Señor es contigo. Bendita tú eres entre todas las mujeres y bendito es el fruto de tu vientre, Jesús.
0: Santa María, Madre de Dios, ruega por nosotros pecadores, ahora y en la hora de nuestra muerte.
1: Dios te salve María, llena eres de gracia, Señor es contigo. Bendita eres entre todas las mujeres y bendito es el fruto de tu vientre, Jesús.
0: Santa María, Madre de Dios, ruega, Señora, por nosotros los pecadores, ahora y en la hora de nuestra muerte. Amén.
1: Dios te salve María, llena eres de gracia, Señor es contigo. Bendita eres entre todas las mujeres y bendito es el fruto de tu vientre, Jesús.
0: Santa María, Madre de Dios, ruega, Señora, por nosotros los pecadores, ahora y en la hora de nuestra muerte. Amén.
1: Dios te salve María, Señor es contigo. Bendita tú eres entre todas las mujeres y bendito es el fruto de tu vientre, Jesús.
0: Gloria, Santa María, Madre de Dios, ruega por nosotros pecadores, ahora y en la hora de nuestra muerte. Amén.
1: Gloria al Padre, gloria al Hijo, gloria al Espíritu Santo.
0: Como era en el principio, ahora y siempre, por los siglos de los siglos. Amén. Jesús protege y salva a los niños nacidos.
1: Y a los nacidos también.
0: Tercer misterio, el nacimiento del niño Dios. Perdón, la segundo misterio, la visitación de la Santísima Virgen a su prima Isabel. Padre nuestro que estás en el cielo, santificado sea tu nombre. Venga a nosotros tu reino, haga Señor tu voluntad, así en la tierra como en el cielo.
1: Danos hoy nuestro pan de cada día, perdona nuestras ofensas como también nosotros perdonamos a los que nos ofenden. No nos dejes caer en la tentación, mas líbranos y guárdanos de todo mal.
0: Dios te salve María, llena eres de gracia, el Señor es contigo. Bendita eres entre todas las mujeres y bendito es el fruto de tu vientre, Jesús.
1: Santa María, Madre de Dios y Madre nuestra, ruega, Señora, por nosotros pecadores, ahora y en la hora de nuestra muerte. Amén.
0: Dios te salve María, llena eres de gracia, el Señor es contigo. Bendita eres entre todas las mujeres y bendito es el fruto de tu vientre, Jesús.
1: Santa María, Madre de Dios y Madre nuestra, ruega, Señora, por nosotros pecadores, ahora y en la hora de nuestra muerte. Amén.
0: Dios te salve María, llena eres de gracia, el Señor es contigo. Bendita eres entre todas las mujeres y bendito es el fruto de tu vientre, Jesús.
1: Santa María, Madre de Dios y Madre nuestra, ruega, Señora, por nosotros pecadores, ahora y en la hora de nuestra muerte. Amén.
0: Dios te salve María, llena eres de gracia, el Señor es contigo. Bendita eres entre todas las mujeres y bendito es el fruto de tu vientre, Jesús.
1: Santa María, Madre de Dios y Madre nuestra, ruega, Señora, por nosotros pecadores, ahora y en la hora de nuestra muerte. Amén.
0: Dios te salve María, llena eres de gracia, el Señor es contigo. Bendita eres entre todas las mujeres y bendito es el fruto de tu vientre, Jesús.
1: Santa María, Madre de Dios y Madre nuestra, ruega, Señora, por nosotros pecadores, ahora y en la hora de nuestra muerte. Amén.
0: Dios te salve María, llena eres de gracia, el Señor es contigo. Bendita eres entre todas las mujeres y bendito es el fruto de tu vientre, Jesús.
1: Santa María, Madre de Dios y Madre nuestra, ruega, Señora, por nosotros pecadores, ahora y en la hora de nuestra muerte. Amén.
0: Dios te salve María, llena eres de gracia, el Señor es contigo. Bendita eres entre todas las mujeres y bendito es el fruto de tu vientre, Jesús.
1: Santa María, Madre de Dios y Madre nuestra, ruega, Señora, por nosotros pecadores, ahora y en la hora de nuestra muerte. Amén.
0: Dios te salve María, llena eres de gracia, el Señor es contigo. Bendita eres entre todas las mujeres y bendito es el fruto de tu vientre, Jesús.
1: Santa María, Madre de Dios y Madre nuestra, ruega, Señora, por nosotros pecadores, ahora y en la hora de nuestra muerte. Amén.
0: Dios te salve María, llena eres de gracia, el Señor es contigo. Bendita eres entre todas las mujeres y bendito es el fruto de tu vientre, Jesús.
1: Santa María, Madre de Dios y Madre nuestra, ruega, Señora, por nosotros pecadores, ahora y en la hora de nuestra muerte. Amén.
0: Dios te salve María, llena eres de gracia, el Señor es contigo. Bendita eres entre todas las mujeres y bendito es el fruto de tu vientre, Jesús.
1: Santa María, Madre de Dios y Madre nuestra, ruega, Señora, por nosotros pecadores, ahora y en la hora de nuestra muerte. Amén.
0: Gloria al Padre y al Hijo y al Espíritu Santo.
1: como era en un principio, hoy y siempre, por los siglos de los siglos. Amén.
0: En Rosario de María, no libre de todo mal.
1: Alabemos mucho el día a la Reina Celestial.
0: Cuarto misterio, la presentación del Niño Dios. Padre nuestro.
1: Estás en el cielo, santificado sea tu nombre. Venga a nosotros tu reino, hágase Señor tu voluntad en la tierra como en el cielo.
0: Danos hoy nuestro pan de cada día. Perdona nuestras ofensas como también nosotros perdonamos a los que nos ofenden. No nos dejes caer en tentación y líbranos del mal. Amén.
1: Dios te salve María, un medio de gracia, el Señor es contigo. Bendita eres entre todas las mujeres y bendito es el fruto de tu vientre Jesús.
0: Santa María, Madre de Dios, ruega por nosotros pecadores, ahora y en la hora de nuestra muerte. Amén.
1: Dios te salve María, un medio de gracia, el Señor es contigo. Bendita eres entre todas las mujeres, bendito es el fruto de tu vientre Jesús.
0: Santa María, Madre de Dios, ruega por nosotros, pecadores, ahora y en la hora de nuestra muerte. Amén.
1: Dios te salve María, llena eres de gracia, el Señor es contigo. Bendita tú eres entre todas las mujeres, y bendito es el fruto de tu vientre Jesús.
0: Santa María, Madre de Dios, ruega por nosotros, pecadores, ahora y en la hora de nuestra muerte. Amén.
1: Dios te salve María, llena eres de gracia, el Señor es contigo. Bendita tú eres entre todas las mujeres y bendito es el fruto de tu vientre Jesús.
0: Santa María, Madre de Dios, ruega por nosotros pecadores, ahora y en la hora de nuestra muerte. Amén.
1: Dios te salve María, llena eres de gracia, el Señor es contigo. Bendita tú eres entre todas las mujeres y bendito es el fruto de tu vientre Jesús.
0: Santa María, Madre de Dios, ruega por nosotros pecadores, ahora y en la hora de nuestra muerte. Amén.
1: Dios te salve María, llena eres de gracia, el Señor es contigo. Bendita tú eres entre todas las mujeres y bendito es el fruto de tu vientre Jesús.
0: Santa María, Madre de Dios, ruega por nosotros pecadores, ahora y en la hora de nuestra muerte. Amén.
1: Dios te salve María, llena eres de gracia, el Señor es contigo. Bendita tú eres entre todas las mujeres y bendito es el fruto de tu vientre Jesús.
0: Santa María, Madre de Dios, ruega por nosotros pecadores, ahora y en la hora de nuestra muerte. Amén.
1: Dios te salve María, llena eres de gracia, el Señor es contigo. Bendita tú eres entre todas las mujeres y bendito es el fruto de tu vientre Jesús.
0: Santa María, Madre de Dios, ruega por nosotros pecadores, ahora y en la hora de nuestra muerte. Amén.
1: Dios te salve María, llena eres de gracia, el Señor es contigo. Bendita tú eres entre todas las mujeres y bendito es el fruto de tu vientre Jesús.
0: Santa María, Madre de Dios, ruega por nosotros pecadores, ahora y en la hora de nuestra muerte. Amén.
1: Dios te salve María, llena eres de gracia, el Señor es contigo. Bendita tú eres entre todas las mujeres y bendito es el fruto de tu vientre Jesús.
0: Gloria al Padre, gloria. Santa María, Madre de Dios, ruega por nosotros pecadores, ahora y en la hora de nuestra muerte. Amén.
1: Gloria al Padre, gloria al Hijo, gloria al Espíritu Santo.
0: Como era en el principio, ahora y siempre, por los siglos de los siglos. Amén. Virgen María de Guadalupe.
1: Salva nuestra parte y bendita nuestra fe.
0: Quinto misterio, el Niño Jesús perdido y hallado en el templo. Padre nuestro que estás en el cielo, santificado sea tu nombre. Venga a nosotros tu reino. Haga, Señor, tu voluntad, así en la tierra como en el cielo.
1: Danos hoy nuestro pan de cada día, perdona nuestras ofensas, como también nosotros perdonamos a los que nos ofenden. No nos dejes caer en la tentación, mas líbranos y guárdanos de todo mal. Amén.
0: Dios te salve María, llena eres de gracia, el Señor es contigo. Bendita eres entre todas las mujeres y bendito es el fruto de tu vientre, Jesús.
1: Santa María, Madre de Dios y Madre nuestra, ruega, Señora, por nosotros pecadores, ahora y en la hora de nuestra muerte. Amén.
0: Dios te salve María, llena eres de gracia, el Señor es contigo. Bendita eres entre todas las mujeres y bendito es el fruto de tu vientre, Jesús.
1: Santa María, Madre de Dios y Madre nuestra, ruega, Señora, por nosotros pecadores, ahora y en la hora de nuestra muerte. Amén.
0: Dios te salve María, llena eres de gracia, el Señor es contigo. Bendita eres entre todas las mujeres y bendito es el fruto de tu vientre, Jesús.
1: Santa María, Madre de Dios y Madre nuestra, ruega, Señora, por nosotros pecadores, ahora y en la hora de nuestra muerte. Amén.
0: Dios te salve María, llena eres de gracia, el Señor es contigo. Bendita eres entre todas las mujeres y bendito es el fruto de tu vientre, Jesús.
1: Santa María, Madre de Dios, Madre nuestra, Santa Señora, como todos pecadores, ahora y en la hora de nuestra muerte. Amén.
0: Dios te salve María, llena eres de gracia, el Señor es contigo. Bendita eres entre todas las mujeres y bendito es el fruto de tu vientre, Jesús.
1: Santa María, Madre de Dios y Madre nuestra, llena Señora con nosotros pecadores, ahora y en la hora de nuestra muerte. Amén.
0: Dios te salve María, llena eres de gracia, el Señor es contigo. Bendita eres entre todas las mujeres y bendito es el fruto de tu vientre, Jesús.
1: Santa María, Madre de Dios y Madre nuestra, llena Señora con nosotros pecadores, ahora y en la hora de nuestra muerte. Amén.
0: Dios te salve María, llena eres de gracia, el Señor es contigo. Bendita eres entre todas las mujeres y bendito es el fruto de tu vientre, Jesús.
1: Santa María, Madre de Dios y Madre nuestra, llena Señora por nosotros pecadores, ahora y en la hora de nuestra muerte. Amén.
0: Dios te salve María, llena eres de gracia, el Señor es contigo. Bendita eres entre todas las mujeres y bendito es el fruto de tu vientre.
1: Santa María, Madre de Dios y Madre nuestra, ruega, Señora, por nosotros pecadores, ahora y en la hora de nuestra muerte. Amén.
0: Dios te salve María, llena eres de gracia, Señor es contigo. Bendita eres entre todas las mujeres, bendito es el fruto de tu vientre, Jesús.
1: Santa María, Madre de Dios y Madre nuestra, ruega, Señora, por nosotros pecadores, ahora y en la hora de nuestra muerte. Amén.
0: Dios te salve María, llena eres de gracia, el Señor es contigo. Bendita eres entre todas las mujeres y bendito es el fruto de tu vientre, Jesús.
1: Santa María, Madre de Dios y Madre nuestra, ruega por nosotros pecadores, ahora y en la hora de nuestra muerte. Amén.
0: Y al Hijo y al Espíritu Santo,
1: como era en un principio, ahora y siempre, por los siglos de los siglos santos. Amén.
0: Por tu santo rosario, abre
1: la puerta del cielo y María toda la humanidad.
0: En esta ocasión pedimos el Padre Nuestro por las peticiones del Papa León XIV, por el Obispo Enrique, por los sacerdotes y las vocaciones. Padre Nuestro que estás en el cielo, santificado sea tu nombre. Venga a nosotros tu reino, haga Señor tu voluntad, así en la tierra como en el cielo.
1: Danos hoy nuestro pan de cada día, perdona nuestras ofensas, como también nosotros perdonamos a los que nos ofenden. No nos dejes caer en la tentación, mas líbranos y guárdanos de todo mal. Amén.
0: Dios te salve, Reina y Madre de Misericordia, vida, dulzura y esperanza nuestra. Dios te salve, a ti llamamos los desterrados hijos de Eva, a ti suspirando, gimiendo y llorando en este valle de lágrimas. Ea pues, Señora abogada nuestra, vuelve a nosotros esos, tus ojos misericordiosos, y después de este destierro, muéstranos a Jesús, fruto bendito de tu vientre, oh clemente, oh piadosa, oh dulce Virgen María, ruega por nosotros, Santa Madre de Dios.
1: Gracias, que hemos venido a descansar y nos han dado días gracias y promesas de Jesucristo. Amén.
0: Señor Dios, que nos dejaste las señales de tu bendita pasión en la sábana santa, en la cual fue envuelto tu cuerpo santísimo, cuando por José fuiste bajado de la cruz. Concédenos, Señor, oh piadoso Señor, que por tu muerte y sepultura santa fue llevada las almas de Monseñor José Ulises Salcedo, Padre Juan Manuel Molina, Francisco de Alfredo, Andrea, Felicitas, Jesús de la María, Juan María, Lupita Ruiz, Manuel y Rosa, José María Martín, Rosario Buenrostro y Emma Chacón. A descansar en la gloria de la resurrección, donde vives y reinas por los siglos. Dios Padre, oh Dios Espíritu Santo, por todos los siglos de los siglos. Amén. Dulce Madre, no te alejes, tu vista de mí no aparte. Ven conmigo a todas partes y solo nunca nos dejes, ya que nos proteges tanto como verdadera Madre. Cúbranos con tu manto y haz que nos bendiga el Padre, y el Hijo y el Espíritu Santo. Amén. Ave María Purísima.
1: Sin pecado original concebida.
0: Muchas gracias por acompañarnos.
2: El Obispado de Guadalajara y la Baja California. Pues muy buenos días, amigos. En 1886, hace 140 años, el padre Luciano Osuna, adscrito a la diócesis de Sonora, encabezó la construcción de una capilla de adobe en lo que era el rancho Tía Juana, lo que hoy conocemos esta gran ciudad de Tijuana. Esa capillita, pues, fundada por el padre que venía del obispado de Guadalajara, fue destruida por la inundación de 1891. En 1884, la península de Baja California pasó a depender de la diócesis de Sonora. En 1895 fue puesta en manos de Propaganda Fide, la dependencia de la Santa Sede encargada de la evangelización, la cual envió a un grupo de misioneros italianos del Colegio de San Pedro y San Pablo de Misiones Extranjeras de Roma, quienes atendieron el territorio de la Baja California Norte y Sur hasta 1918, cuando pasó a depender de la arquidiócesis de Guadalajara. Las condiciones que se mantuvieron, pues, hasta 1939, cuando se encomendó el vicariato apostólico de la Baja California a los misioneros del Espíritu Santo. Esta congregación, que dirigió el vicariato hasta 1963, cuando se erigió la diócesis de Tijuana, su primer obispo fue don Felipe Torres Hurtado, y recordemos que por allá en 1970 el segundo obispo de Tijuana fue el señor Juan Jesús Posadas Ocampo, después trasladado a Cuernavaca y después arzobispo de Guadalajara. La diócesis de Mexicali, pues, se erigió en 1967 y la de La Paz en 1988. Recordemos que el primer templo de Tijuana, un templito que se conoce como, pues, una capillita de adobe o adobe chapel, hay unas por ahí postales muy valiosas de aquellos años de 1886, hace 140 años. El padre Luciano Osuna, pues, este sacerdote pertenecía al obispado de Guadalajara, y él se trasladó a California durante la Guerra de Reforma, cuando la mayor parte de los obispos mexicanos, pues, se encontraban exiliados en Estados Unidos. El padre Osuna, este jalisciense, pues, fue ordenado sacerdote en 1863 en San Francisco, California, por Pedro Loza, obispo de Sonora, y el año siguiente se trasladó al vicariato de Baja California como parte de la ayuda brindada por el obispo de San Francisco, José Sadoc Alemani, al vicario Juan Francisco Escalante, de Sonora. En 1868, el padre Luciano Osuna marchó hacia la Alta California, donde trabajó con las comunidades indígenas de Sonoma, el Valle de Napa y el Lago Mendocino, hasta 1879, cuando regresó a México. Y en 1886, hace 140 años, pues, mandó con la comunidad, construyó la primera capilla de Tijuana, una capillita de adobe. Hace algunos años, en la prestigiada revista Letras Libres, que dirige Enrique Kraus, el escritor regiomontano Gabriel Said sostenía que el número de escritores en Jalisco era desproporcionado, en referencia, pues, a otras regiones de la República Mexicana. Y esta abundancia había que clarificarla, esta abundancia o es desproporción en los literatos en Jalisco, en Guadalajara, se debe a las dificultades que muchos escritores de todo el país encontraron en la Ciudad de México a causa de la reforma del siglo XX, como el padre que construyó el primer templo de Tijuana en 1886, pues él tuvo que irse por la persecución de la reforma juarista, pues tuvo que huir hacia California, hacia Estados Unidos, como muchísimos obispos. Después, esta desproporción se debe pues a esa expulsión o ese éxodo de escritores de todo el país que está en la Ciudad de México y se van a la provincia, en este caso a Guadalajara, por la reforma del siglo XIX, por la revolución de 1910 y por la persecución religiosa desde 1917 a 1937. Muchos escritores son originarios de Aguascalientes, Colima, Zacatecas, Michoacán, Guanajuato, Querétaro, Nayarit, incluso pues grandes reconocidos escritores como el baja californiano Daniel Sada de Mexicali, premio Príncipe de Asturias, y otros escritores de Sonora y Sinaloa que se refugiaron pues por estos tres momentos históricos de México, la Reforma, la Revolución y la Cristiada, pues ahí en Guadalajara. En el caso del padre Luciano Osuna, fundador del primer templo católico en Tijuana hace 140 años, es decir, en 1886, sabemos que él emigró a Estados Unidos por la Reforma, por la Revolución y regresó a México en la Cristiada. Bajo la responsabilidad del obispado de Guadalajara, se fundaron los primeros templos de Mexicali en 1918, en Tijuana, Ensenada y algunos en la Baja California Sur, tanto como en San Isidro y Calexico en California. El investigador e historiador tijuanense Pedro Espinosa y David Piñera sostienen ambos que las fronteras de México, en este caso Tijuana, Tecate, Mexicali, San Luis Río Colorado, Nogales mismo, facilitaron el trabajo pastoral y económicamente el desarrollo de templos, como en Tijuana, donde en 1920, con 1,000 habitantes, en un año crecieron a 8,000 personas. La generosidad de los mexicanos de todo el país que viven, sobre todo en la frontera con California y Arizona, Nuevo México, también Texas, ha servido incluso para sostener las dificultades de los empobrecidos sacerdotes de la Baja California Sur, atendida desde 1683 por los jesuitas Eusebio Quino y desde 1697 por Juan María Salvatierra, fundador de la misión de Loreto, la madre de las misiones de la Baja y la Alta California, y muchos otros heroicos miembros de la Compañía de Jesús venidos pues de México, también de América Latina, pero sobre todo de Europa, de Croacia, Checoslovaquia, España, Honduras y pues de México mismo. El obispado de Guadalajara atendió desde 1840 el vicariato apostólico de la Baja California, compartiendo responsabilidad con los padres misioneros del Seminario de Misiones Extranjeras de Roma, San Pedro y San Pablo, que fueron expulsados por las leyes. Ellos llegaron pues más o menos como en 1900, principios del siglo XX, pero después fueron expulsados por las leyes persecutorias de 1926, incluso por la Revolución, y cuya obra misional pues de estos misioneros de Roma fue continuada nuevamente por el obispado de Guadalajara con sacerdotes como el padre Luciano Osuna, el fundador del primer templo de Tijuana, Francisco Ramírez también que atendió el vicariato desde La Paz, y el párroco de la Cristiana Mexicali, originario de Yahualica, que pues murió muy joven de tuberculosis. Nos referimos al padre Gabino García Gómez. No deja de ser admirable el hecho de que todo esto que estamos narrando hoy aquí a través de Colores y Apostólicos pues provenga precisamente de los escritos de un misionero del Seminario de Misiones Extranjeras de Roma, del padre Castaldi, pues que vivió la mayor parte de su vida como boticario, no como sacerdote, pero nunca dejó de ser médico de cuerpos y almas en Mulegé. Recorrió en caballo, en mula y en carro la península por más de 40 años, el padre César Castaldi, cuyos escritos se pueden encontrar simple y sencillamente en la red, escribiendo, por ejemplo, Castaldi Collection, ¿no? La colección Castaldi, pero póngalo en inglés, Castaldi Collection, y ahí va a conocer mucho de lo que estamos hablando ahora. Y más abundantemente en el sitio, un sitio muy admirable, que tiene 3 billones, con B grande, 3 billones de link interconectados, nos referimos a Internet Archive, Internet Archive. Bien dice San Agustín, pues que nadie ama lo que no conoce. Y para amar a nuestra Iglesia Católica, bien reza el eslogan de Apostólicos. Busca, conoce, ama. Muchas gracias por la oportunidad de compartir en estos momentos. Gracias.
3: Con nuestro programa, tendrían tanto alegría y salud, y que eso sí, todo esto es tan interesante, estarnos dando cuenta de esos acontecimientos, que son tesoros como para poder, por eso es muy importante tomar notas, es muy importante tener nuestro cuaderno de tomar notas y cada una de las cosas importantes que se nos van narrando, tener el conocimiento, seguirles la huella, porque el padre es un historiador extraordinario, como tiene tantos, pues él es comunicador, así su carrera y sacerdote, pero tiene un profundo conocimiento sobre qué es la comunicación y el ver, el analizar, ver fuentes dignas que puedan dar esa información, para no, en lugar de preparar a las personas, pues a informarles, las desinforman porque no son las fuentes correctas para tomar esa información. Así es que pues muchas gracias, padre Germán. Y pues seguimos en esta sintonía. Y recordar que es tan importante el rezo del rosario y que la familia que reza unida permanece unida. Así que pues vamos a tener en cuenta todos estos conocimientos, especialmente, fíjense, hermanos, hermanas, en ocasiones no entendemos el rosario, pero si lo analizamos es cristológico. En los misterios que consideramos hoy, el gozo, ese nacimiento, se ve nacimiento, vida y muerte. Y ahora el Santo Padre, cuando fue su tiempo, San Juan Pablo II, era nacimiento, vida. La vida que él llevó en esos 3 años de su preparación para el sacrificio cruento. Cuando él tenía que dar su vida para salvar a las criaturas de Dios. Así es que, pues, tenemos que informarnos muy bien y conocer y ver y el por qué nosotros hacemos un reconocimiento especial a nuestra madre. A medida que avanzamos en la preparación, nos vamos dando cuenta en los niveles. José habla con María. María hace la petición a su hijo. Su hijo, ante el Padre Celestial, él como los dos son uno, junto con el Espíritu Santo. Ahí está ella, esa petición. Así es que yo les voy a recordar esto, que desde el otro día, que lo tenía desde la semana pasada para tratarlo, no fue posible por los tiempos, pero sí ahora poderles decir y encargar encarecidamente el porqué, el del rosario. Un matrimonio que no se sostiene solamente con amor, dinero, planes o buenos momentos. También necesita oración, porque llegará el día en que tendrá diferencia. Llegarán las situaciones, habrá problemas económicos, cansancio, enfermedades, heridas y momentos en los que será difícil entender. Y cuando un matrimonio aprende a ponerse de rodillas juntos delante de Dios, descubre una fuerza que no viene solamente de ellos. Recen juntos el Santo Rosario. No porque el rosario sea una fórmula mágica para evitar los problemas. No. Sino porque mientras marido y mujer contemplen juntos a Cristo, van aprendiendo a amar como Él ama, con paciencia, sacrificio, perdón y entrega. Cuando rezan juntos, ponen su matrimonio en las manos de Dios, piden protección para sus hijos, aprenden a perdonarse, entregan sus preocupaciones y recuerdan que no están luchando solos. Habrá días en que uno tenga más fe que el otro. No dejen de rezar. Habrá días en que estén molestos. No dejen de rezar. Habrá días que no tengan ganas. No dejen de rezar. No dejen de rezar continuamente, porque quizá algún día, cuando las palabras ya no sean suficientes, el rosario sea lo que vuelva a unir sus corazones. Esposo y esposa, tomen juntos el rosario. Pongan su matrimonio bajo el Inmaculado Corazón de María y pidan: Santa María, Madre de Dios, protege nuestro matrimonio, enséñanos a amarnos, perdonarnos y permanecer unidos a Cristo hasta el final de nuestra vida. Un matrimonio que reza unido, lucha unido. Un matrimonio que pone a Dios en el centro tiene una fuente de gracia para seguir adelante. Sí, hermanos, por eso es mucho, muy importante. Y sobre todo también darle gracias a Dios, siempre agradeciendo porque nos dejó un nuevo despertar por el nuevo día y por su palabra que nos recuerda que solo Dios es bueno y que al obedecer sus mandamientos alcanzaremos la vida eterna. Es maravilloso, hermano. Es maravilloso. Y tener siempre con el salmo abandonaron a Dios que les dio la vida. Por ejemplo, cuando en la palabra de este día, Señor, tú sabes cuáles son esos bienes que no nos dejan avanzar hacia esa felicidad verdadera y completa. Ayúdanos a despojarnos de ellos y ver las necesidades de los que nos rodean. Enséñanos a tener un corazón generoso y desprendido como el tuyo. Y por eso dice, abandonaron a Dios que les dio la vida. Así es que vamos a estar muy atentos. 550-2051. Es el teléfono 555-2062-2062-686. 555-2062 está a sus órdenes para su participación. Porque ya faltando 5 minutos para las 10 ya no se va a poder hacer para poder terminar con nuestro a tiempo con nuestro programa. Bien, pues ¿qué nos dice mi Rafael? Suena el teléfono. ¿Qué nos dice hoy en su mensaje que me manda a diario? Monseñor, creo, Cleofás,

amados y no nos dejamos sorprender por él, nunca descubriremos nada nuevo en este mundo. Y cualquier signo que veamos será el fracaso y la derrota. Lo has experimentado en muchos momentos de este tiempo, y en especial del tiempo en el que hemos sufrido la pandemia. Muchos de tus proyectos y de tus planes no salieron como los habías pensado. Pero también es cierto que surgieron cosas nuevas y planes que te han hecho reacomodar nuevos horizontes. Y planes que te retan a grandes cosas, ni las imaginabas. También el Evangelio nos presenta el ejemplo de la Virgen María, que tuvo que admirarse ante lo que contaban de su hijo, primero unos pastores y después la gente, porque se les había revelado precisamente a ellos. Tenemos que aprender de María a dejarnos decir de Dios por cualquier medio, en cualquier situación, también como ella, hasta por personas que no viven tan cerca de Dios, lo que Dios quiere de nosotros. Acoger con cariño lo que sucede, aunque no se comprenda del todo con la razón, fue el modo como María se mantuvo cerca de su Dios. Lo tenía entre sus manos, lo acogió en su seno, pero no logró comprenderlo más que con el corazón. Rumiaba cuanto le sucedía, lo guardaba en su interior con tal de no perderse a su Dios. Admirarse de las pequeñas alegrías de la vida y disfrutarlas es una fuente de alegría. Un paseo, un abrazo, una palabra agradable, una película, un buen partido, un tiempo de silencio, un día mirando paisajes, una conversación honda y fácil, un día de compras, una risa sobre cualquier tema, una conversación profunda, un intercambio enriquecedor, unas palabras de aliento, una llamada por teléfono para saber cómo te sientes, cómo estás, un te quiero, un siempre estoy contigo, un te comprendo o un para siempre. Un día de no hacer nada, una tarde de juegos, una excursión o cualquier parte, una mirada sincera. Un hombre postrado en cama a causa de una enfermedad incurable le decía a su esposa: perdóname, mujer, porque no puedo darte todas esas cosas que te hacen feliz. Un paseo por el campo, un viaje romántico, una ida a un lugar precioso. No puedo moverme de esta cama. Y tú solo puedes curarme. Perdóname, perdóname, mujer. Y su esposa le dijo conmovida: no necesito paseos maravillosos, ni conocer lugares increíbles. No necesito lugares románticos ni aventuras inolvidables. Para mí el plan más puro, más triste, más complicado es toda una aventura si estás tú. Es el más maravilloso y vivirlo contigo es el mayor tesoro. Y el plan más maravilloso sin ti no merece la pena. Te lo aseguro, no lo cambio por nada. Puedo estar contigo, puedo cuidarte, eso me basta. Entre más nos ama Dios, más nos sorprende, ¿no te parece?

profundo, qué profundo su pensamiento. Qué sabia sus palabras. Y en este evangelio.

reunido el día de hoy, le diré al Señor, ayúdame, Señor, a soltar todo para encontrar en ti mi única riqueza y seguridad. Por eso te decía, no solamente las cosas, el matrimonio sostiene amor, claro que el pilar principal es el amor, el dinero, pues tener lo necesario, planes o buenos momentos. La oración. La oración, hermanos, es muy importante. Y esto es lo que estamos recordando hoy, también diciéndoles, dándole gracias a Dios por esta oportunidad de no haber estado con ustedes en este inicio de semana. Martita, muchas gracias, te veo un día de vacaciones. Y esto está con nosotros. Y decirles a todos ustedes que pasen muy buenos días.

Pero después de todo, y más que les pese, México es bien chulo, ¿verdad de Dios? Ya lo dijo Pepe Guizar, como México no hay dos. Pero si hubiera otro, seamos tan canallas que ya nos hubiéramos largado para aquel. Qué malo seamos. Y México tan lindo, cuidémoslo, que es el único que tenemos. No tenemos otro, ¿verdad de la buena?

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En México anida la vida,

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Muy buenas tardes, muy buenas tardes, auditorio de la buenísima 850 de amplitud modulada. Enorme gusto saludarles hoy día lunes 17 de agosto del 2026. Ya estamos listos, ya estamos debidamente instalados en la cabina de transmisiones de la buenísima 850 de amplitud modulada del grupo Audiorama Comunicaciones para, por supuesto, compartir con ustedes lo más sobresaliente de la información, deportiva. Platicaremos hoy del béisbol de las Grandes Ligas, béisbol mexicano, la postemporada. Vamos a platicar de los Soles de Mexicali, de la Liga Nacional de Baloncesto Profesional y, por supuesto, temas del deporte local. Y si no hay inconvenientes, si no hay un contratiempo, un poco más tarde tendremos visita, tenemos una visita, gratas visitas de algunos jovencitos que estuvieron representando a México, a Baja California y a Mexicali, allá en tierras europeas. Y en donde, por cierto, traen medallas para, obviamente, el júbilo de todos, ¿no? De todos en general, por ese esfuerzo realizado allá en tierras europeas. Pero bueno, de esto les voy a platicar un poco más adelante. Bien, vámonos con la información del béisbol de las Grandes Ligas. A ver, déjeme checar por aquí. Correcto. Béisbol de las Grandes Ligas, el día de ayer Tarik Skubal volvió a realizar una apertura más con el equipo de los Dodgers de Los Ángeles, la tercera. Y ustedes se preguntarán, bueno, ¿por qué tanto el tema de Skubal? Bueno, pues obviamente por lo que ha generado este pitcher zurdo durante la temporada regular y terminó pues por llamar la atención en la fecha límite de cambios, porque pues está catalogado como el mejor pitcher en la actualidad para muchos, para otros no tanto, pero bueno, al final de cuentas llamó poderosamente la atención de este lanzador, que fue trasladado, enviado al equipo de los Dodgers de Los Ángeles. Miren, ayer de nueva cuenta no pudo, en una tercera apertura, claro está también de que la ofensiva de los Dodgers está apagada, está completamente silenciada, ha estado el equipo de los Azules en una muy mala racha. Y pues obviamente se refleja con lanzadores también, que no hay el apoyo ofensivo. Pero el día de ayer Skubal pues lanzó en Dodger Stadium de nueva cuenta y pues no pudo el equipo de los Azules el día de ayer ante el equipo de los Cerveceros de Milwaukee, que pues ahí está, pianito, haciendo muy bien el trabajo en la división de la división central de la Liga Americana. Pero bueno, miren, aquí están los resultados completitos. Baltimore gana el día de ayer 10 carreras por 2 a Tampa Bay. Gana Trevor Rogers, el derrotado Freddy Peralta. Atlanta 5 por 3 a los Diamondbacks de Arizona. Gana Didier Fuentes, el derrotado Taylor Clark. Salvamento de Raiziel Iglesias el día de ayer. Pittsburgh 8 por 3 a Boston. Gana Kirby Yates. Patrick Sandoval con la derrota. Los Yankees en 10 episodios ganan 4 por 3 a Toronto. David Bednar con la victoria. Brandon Fischer el derrotado. Tim Hill el salvamento. Villa Blanca de Chicago 7 por 5 a Detroit. Hagen Smith con la victoria. Tyler Hulton con el descalabro. Salvamento de Sean Newcomb. Miami 7 por 1 a Cincinnati. Gana Josh Eckles el derrotado. TJ Anton. San Diego 5 por 0 a Cleveland. Gana Casey Mays, el derrotado Tanner Vive. Los Mets 4 por 3 a los Nacionales de Washington. Kristen Scott con la victoria, el derrotado Kevin Irving. Cody Senga con el salvamento. Philadelphia gana 7 por 5 a Minnesota. Orion Kekerken con la victoria, el derrotado Andrew Morris. Salvamento de Johan Durán. San Luis le pega a los Cachorros de Chicago 11 carreras por 4. Hunter Dubins con la victoria. Edward Cabrera con el descalabro. Colorado Rocky le ganan 13 por 7 a los Gigantes de San Francisco. Nick Fasano con la victoria, el derrotado Sam Hitch. El equipo de los Atléticos 5 por 2 a Texas. Gana Luis Medina, el derrotado Jacob Jones. Salvamento de Hogan Harris. Kansas City blanquea a Los Ángeles 3 por 0. Noah Cameron con la victoria. Ryan Johnson con el descalabro. Mientras que Milwaukee gana el día de ayer 6 por 2 a los Dodgers. Le decía la historia. Logan Henderson con la victoria. Tarik Skubal, el pitcher derrotado. Seattle
gana 3-2 a Houston, gana Brian Wong, el derrotado Hunter Brown, el salvamento del mexicano Andrés Muñoz. Así están las cosas con los resultados de la jornada del día de ayer del béisbol de las grandes ligas. Juegos para el día de hoy, ya arrancó el duelo entre los Cardenales de San Luis y los Rojos de Cincinnati. Un poco más tarde estarán jugando Baltimore en Tampa Bay, Miami estará en Filadelfia. El día de hoy San Luis y Cincinnati tendrán doble compromiso. Detroit estará enfrentando a los Piratas de Pittsburgh. Boston recibe a Arizona. San Diego estará en la casa de los Mets de Nueva York. Atléticos hoy estarán en Kansas City. Minnesota recibe a Atlanta. Las Medias Blancas de Chicago estarán en Wrigley Field. Será duelo de la misma ciudad, Chicago, Medias Blancas contra Cachorros. Y los Dodgers hoy en la casa de los Rockies de Colorado a las 5:40 de la tarde. Blacksdale contra Tomoyuki Sugano el día de hoy. Así están las cosas en el béisbol de las grandes ligas cuando son las 12 del mediodía, ya con 9 minutos, 12 con 9 aquí en el 850 de amplitud modulada. Swanson dejó el juego de los Cachorros y va rumbo a la lista de los lesionados. Bueno, ahí está pues una lesión aparentemente del parador en corto del equipo de los Cachorros de Chicago. Y el que está lloviendo abucheos por doquier es a Kyle Tucker, ¿eh? Ayer dejó caer una pelota del jardín derecho abriendo la puerta para más carreras del equipo visitante. Y si a eso le añades, pues, su sequía a la ofensiva, la afición ya está muy molesta con el accionar de el refuerzo millonario de Kyle Tucker el día de ayer. 12 del mediodía ya en este momento con Jim. Ah, miren, nos está haciendo llegar en este momento el roster del equipo de Altazona, que estarán jugando la gran final de primera fuerza. Bueno, ahorita les voy a platicar un poquito más con más detalle, por supuesto. 12 del mediodía con 10 minutos, vámonos con el béisbol mexicano. Ya está la siguiente etapa en el béisbol de Liga Mexicana. Definido el calendario, con mucho gusto se los comparto a través de la buenísima 850 de amplitud modulada del grupo Audiorama Comunicaciones, para que nos veamos cómo se va a jugar a partir del día de mañana. Me parece, creo que el día de hoy habrá descanso. Sí, hoy habrá descanso, hoy no habrá actividad, pero el día de mañana estará dándose pues una jornada más, una serie de postemporada. Lunes hoy 7 descanso, mañana martes, miren, mañana martes estarán jugando los Sultanes de Monterrey ante Caliente Durango. Daniel Menglen contra Odris Amer de España. Durango al mando de el Astroboy Oscar Robles haciendo historia. Bueno, en la postemporada el equipo de Durango, mientras que los Charros de Jalisco estarán invadiendo Tijuana, la casa de los Toros, con Manny Barrada por el equipo de Jalisco, mientras que Daniel Martínez por el equipo de los Toros de Tijuana. La jornada para el día de mañana. Y para el miércoles las otras llaves, los Pericos de Puebla estarán jugando ante los Diablos allá en la Ciudad de México, los Diablos Rojos del México. No hay todavía definición de los lanzadores, mientras que los Guerreros de Oaxaca estarán allá en Tabasco, que por cierto traen una polémica, pero en serio, con el tema de Jason Atondo. Directiva, cuerpo técnico, afición, párenle de contar. Bueno, Guerreros de Oaxaca en la casa de los Olmecas de Tabasco para el día de mañana. Son las 12 del mediodía, ya en este preciso momento con 11 minutos. Soles de Mexicali, los Soles de Mexicali ganaron el día de ayer al equipo del Santos del Potosí. A los Santos del Potosí el día de ayer, y con ello pues llegar a 8 victorias de manera consecutiva. El equipo de Pablo García parece como que ya empieza a agarrar ritmo, empieza a agarrar condición. Y bueno, ha ganado ya 8 juegos de manera consecutiva. El día de ayer le pega por partida doble pues al equipo de los Santos. Victoria importante para el equipo de Mexicali, que regresa por supuesto a casa esta misma semana.
el día de ayer y gana 105-74, pues un juego de un solo lado definitivamente para el equipo de Mexicali, que vendrá más que motivado. Y es que el próximo 21 y 22 de agosto en la duela del Auditorio del Estado estarán recibiendo al equipo de los Mineros de Zacatecas. Zacatecas estará llegando a Mexicali el 21 y el 22 de agosto, en donde, por cierto, sábado y domingo, viernes y sábado, el sábado sí podremos ir al juego, ya que estaremos disponibles para ir al juego de básquetbol. El viernes no, porque tenemos compromiso, pero el sábado 22 ahí estaremos con mucho gusto compartiendo micrófonos con nuestros compañeros a través de la Super 89.9 FM, donde se realizan cada una de las transmisiones de los juegos de los Soles de Mexicali. Son las 12 del mediodía, ya con 13 minutos, las 12 con 13, voy a la pausa y regreso todavía con más de la información aquí del 850 de amplitud modulada.

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1: 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Bueno, continuamos con más de la información, por supuesto, aquí en el Enfoque Deportivo, a través de la buenísima 850 de amplitud modulada. El pasado viernes en el auditorio del estado se llevó a cabo una función boxística en donde estuvo como protagonista la cacharilla y campeona mundial interina de la Asociación Mundial de Boxeo, Melissa La Leona Meraz, en donde estaría exponiendo el título ante la quintanarroense Elizabeth La Veneno Corzo. Miren, pues la verdad de las cosas es que nos queda claro que el organizar una función de box, un evento, un espectáculo, pues obviamente tiene que haber dedicación, tiene que haber compromiso, tiene que tener conocimiento de lo que conlleva el poder montar u ofrecer un espectáculo. Y aquí lo que llamó poderosamente la atención es definitivamente que se utilizó el nombre de Julio César Chávez, una de las máximas glorias del boxeo y el deporte de México, que estaría aquí en Mexicali para apoyar en esta magna función. Pues todo transcurría muy bien, todo había estado, pues, entre comillas, de lo normal, nosotros como medios de comunicación siguiendo cada uno de los movimientos de la organización, de lo que es precisamente el tema de la difusión. Inclusive, pues aquí en par de ocasiones tuvimos tanto al promotor como a la protagonista de la función, en donde platicamos largo y tendido de todo lo que iba a suceder ese día en el auditorio del estado el pasado viernes 14, donde estaba programada este espectáculo. Pero miren, yo creo que en la conferencia de prensa que se celebró el pasado miércoles, que estaban citados los medios a la 1:00 p.m, pues de entrada algo notamos que no estaba bien, que algo malo estaba ocurriendo ya en ese momento cuando se iba a llevar a cabo la conferencia de prensa. De entrada empezó a la 1:40, 1:45 de la tarde. Habían anunciado con bombos y platillos de que estaría Julio César Chávez en la conferencia de prensa. No llegó Julio César Chávez, obviamente, no estuvo presente, ni tampoco los hijos. Nos llamó poderosamente la atención de ver un sinfín, pues dizque con todo respeto, medios de comunicación, pero que más bien eran páginas que pues son de con la finalidad, pues vaya, de tener un foco, que no tienen el más mínimo conocimiento del boxeo, del deporte, que solamente iban a buscar la foto con Julio César Chávez, que iban a, ahora sí, al morbo, al argüende, como dicen luego, y que pues les dieran la oportunidad de acaparar los mejores lugares, etcétera, etcétera, etcétera. Y muy pocos medios del deporte, muy pocos medios definitivamente. Pero lo que ya es una tristeza enorme, y lo hemos dicho aquí en infinidad de ocasiones, las conferencias de prensa se hacen largas, se hacen tediosas, cuando les empiezas a dar la oportunidad de hablar a los protagonistas o a los que van a intervenir en la función. Una mesa donde había aproximadamente 10, 12 personas, entre ellos el promotor y la protagonista de la pelea. Híjole, la verdad que larga la conferencia. Pues si bien es cierto, pues la mayoría no son de muchas palabras, pero bueno, al final de cuentas hace tedioso el evento. Pero miren, lo más desagradable del tema independientemente de que, pues, quisimos respetar la organización en torno a la cartelera, en donde peleas de influencers, peleas de payasos, en donde pues ya vimos que se estaba inclinando más a lo espectáculo que a lo boxístico, que a lo profesional, vaya pues. Pero miren, el que un influencer o el que se llame ahora de esta manera, que puedan tener acceso a un micrófono y de manera pública, en donde ofenda al público, a los asistentes, porque fue en un restaurante, y en donde desafortunadamente todo lo que escuchan en los medios de comunicación, pues obviamente también lo podían escuchar los comensales, la gente que estaba ahí consumiendo en dicho restaurante. Y bueno, desafortunadamente expresarse de una manera tan grotesca, tan vulgar, tan soez, definitivamente que eso te da a entender de que desafortunadamente no están tomando las cosas en serio, ni mucho menos. Pero bueno, al final del camino, la Leona Meraz el viernes se llevó el triunfo de manera unánime ante una muy poca asistencia, ante una entrada muy, muy, muy baja. Y por lo que he escuchado y por lo que he leído, muchos comentarios negativos, críticos, en torno a la función. Pero de esto lo voy a platicar en los próximos días, porque vamos a tener una plática con un joven que el día sábado realizó una crítica, pero ejemplar, y quedamos de vernos en esta misma semana para dialogar y analizar todo lo sucedido. Pero bueno, al final de cuentas, la Leona Meraz se lleva el triunfo, retiene el título trino de la Asociación Mundial de Boxeo, la Leona Meraz, orgullosamente cachanilla. Continuando con más de la información del deporte local, el pasado viernes en la Liga Cimarrón de la UABC, torneo Invitaver 2026, los grandes favoritos, los que terminaron como líderes e invictos durante el torneo, Piratones fue eliminado el pasado viernes por el equipo de Taquito de Oro. Previamente habían ganado el jueves anterior al equipo de los Rays para avanzar, y desafortunadamente el viernes de manera sorpresiva cayeron 16 carreras por 13 en un juego muy intenso que prácticamente duró 3 horas de juego, en donde al final el Taquito de Oro dejó en el camino a el líder del torneo. Pero llamó más la atención la rabieta que hizo Diego el Pulpo Peña. Estaba molesto, estaba enojado, porque se sentía que ya estaba en la gran final del torneo. ¿Y cuál fue su sorpresa? De que pierde el partido. No lo calentaba ni el sol. Inclusive por ahí pues llegó a amenazar con despedir al manager, con hacer algunos cambios, algunos ajustes, porque no daba crédito a todo lo que estaba ocurriendo, o lo que ocurrió en el terreno de juego. Estaba de veras pero molesto el señor Diego, o el joven Diego el Pulpo Peña, y amenaza con pues en tratar de hacer movimientos, ajustes, porque quiere ser campeona como dé lugar. Dice que ya está cansado, dice que ya está enfadado, que le ha metido mucho y que está decidido a que este próximo torneo sea campeón sí o sí. Pero al final de cuentas ya se le bajó la muina cuando pues se probó, le invitaron unos ricos tacos de barbacoa, ya se apaciguó, aminoró su molestia, su coraje, y ya anda de nueva cuenta organizando el próximo torneo, ya anda pues recolectando, juntando a la gente para buscar el título que tanto quiere Diego el Pulpo Peña. Si es que abusado, ¿sí? Porque anda encendido todavía, anda con la espada desenvainada y quiere el título como dé lugar de la Liga Cimarrón en el softball, que por cierto en esa misma categoría del grupo E, Cubileteros y el equipo de Cubileteros y el equipo de Taquito de Oro avanzaron en la gran final, arrancando precisamente el día de ayer es a ganar 2-3, así lo decidieron los equipos, y toma ventaja el equipo de Cubileteros de un juego ante el equipo del Taquito de Oro en la gran final de la categoría del grupo D de el torneo Unibitaver 2026. Son las 12 del mediodía, ya en este momento con 27 minutos, 12 con 27, que por cierto también el próximo miércoles estará jugándose la gran final de Primera Fuerza de Béisbol del dicho torneo en el Nido de los Águilas. Altazona es el equipo que estará disputando la gran final a partir de las 7:30 de la tarde contra, aquí está el rival que nos, el nombre del rival que nos hicieron llegar, y bueno, los equipos que van a jugar dicho juego, a un solo partido por supuesto, a ver, déjeme corroborar los equipos finalistas de este torneo. A ver, aquí están. Es el equipo de Altazona que estará enfrentando al equipo de Smurfit West Rock. Son los que llegan a la gran final este miércoles 19 de agosto a las 7:30 en el Nido de los Águilas. Tengo por aquí el roster del equipo de Altazona. Manuel Montes Jr. como manager, Brandon Armenta, Milton Escalante, también están Diego Gorosabe, Andrés Ontiveros, Randy Baez, Irwin Delgado, Emanuel Félix, Alonso García, Gabriel Aguilar, también aparece Ernesto Aguilar, Jorge Ochoa, Emiliano Solorio, Irwin Solorio, Johan Torres, Hernán Verduzco, Luis Verduzco, Alejandro Armenta, Jesús Zamorano, Abraham Montiveros, Marco Villescusa y Alejandro González. Ellos son los que están en el roster del equipo de Altazona, pues que van a disputar, van a buscar el título de la categoría de Primera Fuerza el próximo miércoles en el Nido de los Águilas, que por cierto ya están llegando prácticamente a las finales de cada disciplina de este torneo que se realiza año con año, pues avalados por la Universidad Autónoma de Baja California. Son torneos relámpagos, son torneos muy cortos y que pues tienes que dar el todo por el todo en cada uno de los torneos que realiza la Universidad Autónoma de Baja California en las diferentes modalidades. Voy a la pausa y regreso todavía con más de la información aquí del Enfoque Deportivo a través de la buenísima 850 de amplitud modulada. Son las 12 del mediodía con 29 minutos y regresando de la misma, ya andan por aquí nuestros invitados del día de hoy aquí en el 850 de amplitud modulada.
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0: Bueno, ya estamos de regreso, ya estamos de vuelta aquí en el Enfoque Deportivo del grupo Audiorama, Audiorama Deportes, Audiorama Comunicaciones, y ya están precisamente nuestros invitados del día de hoy. Y primeramente voy a saludar a nuestro buen amigo Ángel Aguirre, porque nos trae, bueno, hoy estamos así literalmente con casa llena. Pero antes de platicar con cada uno de los invitados, Ángel, a ver, platícanos, buenas tardes, ¿cómo estás? Hoy nos invaden estos muchachitos que los vemos con medallas, con triunfos. A ver, platícanos.
1: Muchas gracias a Giovanni, me da gusto estar aquí con ustedes y con los muchachos que nos acompañan y sus padres de familia, madres de familia que nos hacen el favor de traerlos para acá.
0: A ver, estos muchachitos, estos niños jóvenes, algunos vienen de participar.
1: Sí, algunos, mira, primeramente pues como el año pasado el jovencito Enrique. Ganó en la ciudad de Alemania, de Triveris. Y hoy regresó a Alemania y se trajo otra vez dos oros y un cinturón de pelea. Ahí ahorita te va a platicar. Uh-huh. Acaban de llegar la semana pasada. ¿Sí? De allá de tuvieron casi alrededor de 10 días ellos. Y los pequeños que están de este lado son los que van a ir al Panamericano. Enrique también va al Panamericano. También Panamericano. Ciudad de México en octubre. Vamos a un Panamericano. Todos ellos lo estamos preparando para que posteriormente pues poderlos presentar en los campeonatos mundiales dentro de la organización
0: de WKU. ¿El Panamericano dónde vas? ¿A dónde es?
1: Ciudad de México.
0: Ciudad de México, ahí se va a hacer el Panamericano.
1: Así es, 16, 17 de octubre.
0: ¿Cuántos cachanillas van?
1: Cachanillas van, no sé si 4 o 5 de Israel, son 7 y 5, falta uno, ¿verdad aquí? 12, 14, no, más aparte en Senai y Tijuana, llevamos representantes también de allá. Sí.
0: No, pues es un buen número, ¿no?
1: Sí, vamos un como 24 o 25 atletas, 24. Más algunos padres de familia que nos hacen el favor de acompañarnos.
0: Okay, a ver, entonces vamos a con los protagonistas acá, primeramente con Enrique, que ya teníamos el gusto de conocerlo. ¿Qué pasó, Enrique? ¿Cómo estás?
2: Hola, buenos días. Gracias por la invitación.
0: Oye, pues la última vez que platicamos me decías que ibas a seguir pues buscando resultados y una vez más campeón, ¿no?
2: Sí, se logró. Con todo el esfuerzo de este año logré conseguir el bicampeonato mundial.
0: A ver, platícame de esta historia, platícanos de esta hazaña o de esta aventura que tuviste de nueva cuenta allá por Alemania, porque el año pasado anduviste por allá, efectivamente trajiste el resultado, trajiste medallas y
2: sí.
0: Regresas y vuelves con triunfos.
2: Sí, este año me tocó ir a la ciudad de Berlín, Alemania, para competir. Creo que competí, la competencia empezó técnicamente el 5, pero yo peleé del 6 al 8 de agosto.
0: Del 6 al 8 de agosto.
2: Sí.
0: ¿Cuántos combates tuviste esta acción?
2: En la primer categoría peleé contra un inglés y contra un irlandés para pasar a la final. Y en la otra peleé contra el mismo irlandés. Y me tocó pelear contra un escocés durísimo para pasar a la final de la otra categoría.
0: Oye, Enrique, ¿fueron dos categorías distintas o cómo fue?
2: Sí, peleé las categorías de Light Contact y Kid Light, que son peleas continuas. Uh-huh. Lo que las diferencia es que en las dos es combate continuo, patadas y golpes, pero en una hay patadas a las piernas y en la otra no.
0: Ah, okay.
2: Que esa sería el Kid Light.
0: ¿Y cuál es la más complicada?
2: Para mí el Kid Light, porque todavía no estoy tan acostumbrado a recibir patadas a las piernas y duelen bastante. Y tienes que cuidar más como la distancia, más que no te peguen a las piernas, que no te hagan.
0: Oye, así. Enrique, y platícame, ¿cuál fue la gran diferencia del año pasado a ahora?
2: Yo creo que me preparé de manera distinta y también la mentalidad. Creo que este año fui mucho más seguro de mí mismo, más confiado, más concentrado a lo que tenía que hacer, no tanto como a cosas externas a la competencia, y creo que logré un mejor desempeño.
0: Oye, y esa motivación que mostraste para ir, pues obviamente se refleja en la preparación, ¿no? En los entrenamientos.
2: Sí, fue una preparación durísima. Yo creo que me preparé más que el año pasado. Había días donde entrenaba 5 horas, unos días hasta 6. Era durísimo, más aparte de trabajar, era bastante desgastante.
0: ¿Cuál fue el rival que sentiste que se te complicó más?
2: Se llama Alex Blue, es un amigo mío de Escocia.
0: Ah,
2: está okay. Durísimo, pega muy duro, es un estilo muy sofocante, como no se te quita de encima, prácticamente no te deja respirar o pensar mucho en el combate, está muy duro. De hecho, le ganó un compañero mío antes de pelear conmigo, y yo ya como ya había peleado con él en trío, yo sabía que estaba muy duro.
3: Oye, y cuando te supiste que ibas a pelear con él, ¿qué pensaste, qué sentiste?
2: En cuanto supe que estaba en mi categoría, pues primero era ver a mi amigo que peleara con él y a decirle que mantuviera más la distancia con él, que no se le pusiera al tú por tú. Y ya en cuanto tuve tiempo, me puse a ver mi pelea de triar con él del año pasado para más o menos analizar cómo era su estilo de pelea, para plantear más o menos cómo iba a pelear con él.
3: ¿Y al final?
2: Pues estuvo duro, porque de hecho hasta los jueces dieron un empate y nos fuimos un minuto extra, y en el minuto extra sí fui bastante dominante con el pateo yo, y le gané ya 3-0 unánime.
3: ¿Y platicaste con él el término de la pelea?
2: Muy poco, como él no sabe español, inglés, solo nos decía, pues no, como buena pelea. Sí, nomás de que a mi modo le dije que pegaba muy fuerte, y él también, que fue una gran pelea y así.
3: ¿Eso para ti fue el momento más importante de...?
2: Sí, la semifinal con él en Kid Light estuvo durísima.
3: Porque a veces suele darse, ¿no? De que la gran final no es el gran contrincante, sino a veces los anteriores, ¿no? Para llegar a la previa a la final, ¿no?
2: De hecho, yo creo que mi semifinal con él se me hizo más complicada que el ruso con el que peleé la final. Y ya porque con ese mismo, de la semifinal, el escocés, peleé la final de la otra categoría. Y en la otra categoría sentí que, la verdad, lo estudié bastante y sentí que lo dominé todavía más en la final.
3: ¿Y ahora qué viene, Enrique?
2: Pues es el Panamericano en Ciudad de México. Quiero consagrar el año porque ya gané un Suramericano, gané el Nacional, gané el Mundial, y quiero concretar el año bien con el Panamericano. Oye,
3: pues andas enrachado, ¿no?
2: Sí, llevo todo oro en esas competencias. Creo que estoy bastante preparado para ganar el Panamericano.
3: Pues yo creo que sería un buen objetivo, ¿no?
2: Sí, un buen cierre.
3: Sí, y a seguirte preparando, yo creo que el doble, ¿no? De cada una de las participaciones y donde hay victorias, pues obviamente tienes que seguirte preparándote más.
2: Sí, mi preparación para el Panamericano va a ser diferente. Ya me voy a ir como enfocando en la altura de Ciudad de México, voy a enfocarme en el aire más que nada, para ir bastante adaptado a eso.
3: Este es el título, este es el cinturón.
2: Sí, este es el cinturón.
3: Este es el cinturón. Y este, en cada mundial o en cada competencia se expone. ¿Cómo se da?
2: Lo puedes obtener tú, si es como una certificación de que eres
3: campeón mundial de pelea. Ah, ok, campeón. Ajá. Okay. Y un próximo evento habrá, pues puede repetir o puede haber otro.
2: En todos los mundiales hay, no sé si en el Panamericano haya, pero en los mundiales.
3: Pero ese ya es tuyo.
2: Sí, ese es mío. Ese es totalmente mío.
3: Es como el representativo de que fuiste el campeón.
2: Exactamente.
3: ¿Y estas medallas?
2: Son las en sí, como la de cada categoría.
3: Ah, ok.
2: Podría ser la de Kitlag o la de Contact, no me acuerdo cuál es.
3: Oye, ¿y pues ya cuántas medallas tienes?
2: En mundiales tengo 6. Tengo una de bronce, no, 2 de bronce y 4 de oro.
3: O sea, ahí va para la colección, ¿no?
2: Sí.
3: Ahí va para la colección. ¿Dónde están las medallas guardaditas?
2: Ahí las tengo.
3: Bien guardaditas.
2: Sí, ahí están en mi cuarto, tengo un medallero. ¿Ah, sí? Donde tengo las más importantes, como las de nacionales o mundiales, sí.
3: Y ahora por pronto descansar unos días, ¿no? Me imagino.
2: Hoy ya estás cansado. Pues yo ya estoy entrenando. ¿Ya? Ya hoy me levanté a correr, hice de más, fui al gimnasio y ya me vine para acá.
3: Ah, pues qué bueno. O sea, no hay que perder el tiempo.
2: No, exactamente.
3: Hay que perder el tiempo. Bueno, pues ya, qué bueno. Felicidades. Y
2: muchísimas gracias.
3: Y que sigan los éxitos. A ver, ¿quién más? A ver, acá otro. A ver. ¿Ellos son qué?
4: Son principiantes en entrevistas, es la primera vez.
3: Ah, es la primera vez que vienen. No se preocupen, pero ellos son los que van a ir al Panamericano.
4: Sí, pero primero voy a hablar de este niño, mira.
3: Correcto,
4: este
3: niño, a ver.
4: Dile tu nombre y dile que...
3: A ver, hijo, ¿cómo te llamas? Sin miedo, sin
5: Hola,
3: miedo.
5: Me llamo Eric Alejandro Ruiz.
3: Uh-huh. Eric Alejandro Ruiz, ¿qué edad tienes, Alejandro? ¿Qué edad tienes?
5: Tengo de edad 12.
3: ¿12 años?
5: Sí.
3: ¿Y qué traes ahí en las manos?
5: Te traigo las medallas de Chihuahua.
3: ¿En Chufita, Chihuahua?
5: Sí.
3: Ah, de los nacionales. ¿Esta que es de oro?
5: Sí.
3: ¿Y estas de bronce?
5: Sí.
3: Oye, ¿y esta quién se la ganaste?
5: La gané en forma tradicional.
3: ¿Y esa cuál es? Platícame, ¿cuál es la forma tradicional?
5: La que yo hice en el nacional. Ajá. Que fue la de Chuma 2.
3: Ah, ok. Oye, ¿y cuál te gusta más?
5: La verdad, la de oro.
3: Pues sí, ¿verdad?
5: Sí.
3: Pues sí, ¿no? Oye, ¿y esta qué sentiste cuando la ganaste?
5: Sentí mucha alegría.
3: ¿Sí?
5: Sí.
3: ¿Sabías que ibas a ganar o estabas nervioso?
5: Estaba nervioso.
3: La verdad.
5: La verdad estaba nervioso porque sí. me estaba enfrentando contra buenos contrincantes.
3: ¿Sí?
5: Sí.
3: ¿Fue duro?
5: Sí.
3: ¿Qué fue lo más difícil?
5: Lo más difícil fue controlarme.
3: ¿Por qué? A ver, ¿por qué controlarte?
5: Andabas, muy nervioso.
3: Ah, andabas nervioso. Yo pensé que traías toda la adrenalina y ya querías entrar al combate.
5: No.
3: ¿No?
5: No.
3: Oye, ¿y qué? ¿Y tú qué? ¿Pegas duro o no pegas duro?
5: Se podría decir que más o menos.
3: ¿Cómo que más o menos?
5: Sí.
3: Pues para ganar la medalla yo la tienes que pegar duro. ¿O no?
5: Sí.
3: ¿Sí?
5: Sí.
3: ¿Con los puños o con los pies?
5: Con los dos se puede.
3: ¿Con los dos se puede?
5: Sí.
3: Oye, ¿y estas a quiénes las ganaste, las de bronce?
5: Las de bronce las gané mediante cuando participaba en la forma de arma y en combate.
3: Ah, ok. Oye, ¿y estas son tus primeras medallas o ya tienes más?
5: No, ya tenía más.
3: Ah, ¿ya tienes más? Mira.
5: Sí.
3: Oye, también tan chiquito y tan... ya con resultados. ¿Cuántas tienes por todas?
5: No las he contado.
3: Ah, no las has
5: contado. Pero tengo varias.
3: ¿Sí? ¿Y qué vas a hacer con tantas medallas?
5: Pues colgarlas.
3: ¿Colgarlas nada más? ¿No las vas a regalar a nadie?
5: No, son mi éxito.
3: Ah, tú ya, pues claro, pues tú te las ganaste, ¿no?
5: Sí.
3: ¿Sí? Oye, ¿y cuándo vas a volver a pelear? ¿Tú no vas al Panamericano?
5: Sí, voy.
3: ¿Cuándo es?
6: ¿Cuándo es?
5: Ese mes, octubre.
3: ¿Y vas a ganar o no vas a ganar?
5: Sí.
3: ¿Sí?
5: Sí.
3: ¿Por cuál vas? ¿Por la medalla de oro? ¿Te falta una de plata? ¿Puedes ir por la de plata si quieres?
5: No, voy por la de oro.
3: Ah, bueno, así está bien. Qué bueno, Erika, Alejandro, felicidades.
6: Gracias.
3: Que sigan los resultados y a seguir cosechando medallas, a seguir coleccionando medallas y triunfos.
5: Gracias.
3: ¿Ok? Gracias. A ver, Ángel, y tú por acá. Entonces ellos van al Panamericano. A ver... acércate, mi hijo, no pasa nada. ¿Cómo te llamas?
7: Johan Horta.
3: ¿Cómo?
7: Johan Horta.
3: Johan Horta. ¿Cuántos años tienes, Johan?
7: 9.
3: ¿Y tú qué onda? ¿Qué me platicas? Nada.
7: No sé.
3: Oye, ¿vas a ir tú al Panamericano?
7: Sí.
3: ¿Qué edad tienes, dices?
7: 9.
3: 9 años. Oye, pero tan chiquito ya vas para allá.
7: Sí.
3: ¿Cómo le haces?
7: Practico.
3: Pues sí, ¿eh? Solamente así, ¿eh? ¿Yo no puedo ir?
7: ¿Eh?
3: ¿Yo no puedo ir?
7: No sé si practicas karate.
3: No, pues no practico, entonces no puedo ir, ¿verdad?
7: No.
3: Pues no. Oye, ¿cuánto tiempo tienes practicando?
7: 2 años y medio.
3: 2 años. Tan chiquito ya andas practicando.
7: Sí.
3: ¿Te gusta el karate?
7: Sí.
3: ¿Siempre te gustó?
7: Sí, siempre.
3: Oye, ¿y qué vas a hacer el Panamericano?
6: ¿Qué vas a participar? ¿Categorías? ¿Qué categorías vas a hacer?
3: Bueno, ¿vas a ir a ganar o no?
7: Sí.
3: Ah, pues sí, ¿no? Eso va uno a ganar, ¿no?
7: Sí.
3: ¿Por cuál medalla vas?
7: Por la de oro.
3: ¿Y si la ganas, qué vas a hacer? ¿Vas a hacer fiesta? ¿Vas a festejar? ¿Vas a hacer pachango? ¿Qué vas a hacer?
7: No sé.
3: ¿Cómo que no sabes? Pues hay que tener un estímulo también. Pues, oye, ¿cuánto tiempo tienes entrenando? Muchos años ya. ¿A cuando ganas una medalla de oro para festejar, para hacer una fiesta, una pachanga, ¿no? ¿No te gustaría?
7: Sí.
3: ¿Sí? Oye, ¿y tú solamente practicas el karate en tu familia? ¿No tienes hermanos que también lo practiquen o sí?
7: Tengo un hermano que se llama Giovanni que también practica.
3: ¿Cómo se llama?
7: Giovanni.
3: Ah, entonces es bueno.
6: Sí.
3: Se llama Giovanni, está bueno. Es bueno, ¿eh?
6: Tiene una hermanita también.
3: Ah, ¿también? En 3 años, a ver, ¿quién es el hermano? ¿Quién es el hermano? Ah, el tocayo, a ver, tocayo, véngase para acá. ¿Qué pasó, tocayo? ¿Cómo estás?
8: Bien.
3: ¿Qué edad tienes?
8: 11.
3: ¿Y tú también vas para el Panamericano?
8: Sí.
3: ¿Sí? Oye, ¿quién es más bueno de tú y Eric?
8: Él
3: es mejor que tú.
8: Sí.
3: ¿Por qué? Tú estás más grandote.
8: Es que entró primero.
3: Ah, él entró primero. ¿Cuánto tiempo tienes tú practicando el karate?
8: Un año.
3: ¿Y qué te gusta el karate?
8: Me gusta la disciplina.
3: ¿La disciplina?
8: Sí.
3: Oye, pero es muy cansado, ¿no? ¿No te enfadas de entrenar?
8: No tanto.
3: ¿Por qué?
8: A veces.
3: Acércate, no tengas que acércate para que podamos escucharte mejor. Ahí.
8: A veces son muy cansado.
3: ¿Sí?
8: Sí.
3: Oye, pero ¿vas a entrenar porque te gusta o porque te llevan?
7: Porque me lleva.
3: o sea que no más por gusto ni por convicción, más porque te llevan. Pues no, debe ser al revés, tienes que ir por gusto porque ya tú quieres entrenar. ¿No? Pues sí, ¿verdad? Sí. Oye, ¿y también tú vas a buscar las medallas?
7: Sí.
3: ¿Sí? ¿Qué medalla te gustaría tener?
7: ¿La de oro o de plata?
3: Oye, ¿y va a ser tu primera participación o ya has tenido otros eventos?
7: Solo he tenido algunos, pero eran torneos pequeños.
3: ¿Pequeños? ¿Aquí en Mexicali?
7: Sí.
3: ¿Y has ganado?
7: Algunos no, pero algunos sí a veces.
3: Ah, ok. Oye, ¿y esa cinta es de color amarilla?
7: Sí.
3: ¿Y esa qué, en qué grado es? ¿De principio, a mediados o ya las últimas?
7: Ya es principiante.
3: Ah, eres principiante. Oye, tocayo, ¿y tú qué? ¿Pegas duro o no pegas duro?
7: Más o menos.
3: ¿Qué es más o menos?
7: A veces pego duro, a veces no.
3: ¿Por qué? Pues siempre tienes que pegar duro. ¿Eh? Pues sí, ¿no? Oye, tocayo, ¿Y qué te gusta golpear más, con las manos o con los pies?
7: Con las manos.
3: Con las manos. Oye, ¿si no te duelen los golpes?
7: Sí.
3: ¿Eh?
7: Sí.
3: ¿Y aún así sigues practicando?
7: Sí.
3: Ah, pues qué bueno. Pues que te vaya bien, tocayo, ¿eh? Sí. Que te vaya bien y que vengan las medallas. A ver, y por acá tenemos, ¿eh? A ver.
9: Rafael Santiago.
3: Rafael Santiago. ¿Qué onda, Rafael? ¿Cómo estás?
9: Muy bien.
3: Muy bien, ¿todo bien?
9: Sí.
3: ¿Todo bajo control?
9: Sí.
3: ¿Y tú qué edad tienes?
9: Tengo 12.
3: ¿12 también?
9: Sí.
3: ¿Y cuánto tiempo tienes en las...?
9: Como 3, 4 años.
3: Ya también, ya eres veterano,
9: sí.
3: ¿No?
9: Sí.
3: Sí, ¿no? Pues sí.
9: Cinta roja ya.
3: ¡Ah, ya cinta roja! ¿Y eres cinta de las buenas o...?
9: Sí.
3: ¿O de regulares?
9: De las buenas.
3: ¿De las buenas?
9: Sí.
3: ¿Y tú qué onda? ¿Sí te gusta?
9: Sí, sí me gusta.
3: ¿Machín?
9: Sí. Así bien fuerte.
3: ¿Sí?
9: Sí.
3: Oye, ¿y tú sí golpeas fuerte o no?
9: Pues sí.
3: ¿Qué tanto?
9: Muy fuerte.
3: ¿Muy fuerte?
9: Sí.
3: ¿Con las manos o con los pies?
9: Con las dos.
3: Con las dos. Sí. ¿Y qué es lo que más te gusta del deporte, del karate?
9: Pues todo.
3: ¿Todo?
9: Hay pelea, forma, arma, que es como la forma, pero usando un arma, pues.
3: Oye, ¿y a ti sí te gusta entrenar o no?
9: Sí, sí me gusta.
3: ¿O vas porque, igual que Eric, o vas porque te llevan o porque tú quieres ir a entrenar?
9: Porque yo quiero.
3: Ah, es diferente, a ver. A ver, hermano, a ver, toca yo. Oye, ¿y qué es lo que sueñas con el karate?
9: No, pues ser cinta negra y maestro también.
3: Ah, ¿también quieres ser maestro?
9: Pues sí.
3: ¿Ya? No, pues sí, tienes... ¿Tienes
9: Sí, como tengo un hermanito que es cinta amarilla.
3: Ajá. ¿Es más chico o más grande?
9: Es uno chiquito.
3: ¡Ah! ¡Yo voy, campeón! ¿Y tú qué rollo? ¿Por qué no veniste vestido?
9: Es que no va a venir al Panamericano, pues.
3: Pero pues lo hubieran traído también de regreso. Había un vestido, pues, ¿qué tiene? Pues es parte del show. ¿Cómo te llamas?
10: Andrés.
3: Oye, Andrés, ¿y tú también te gusta el karate? ¿O no te gusta? ¿No te gusta? ¿Por qué?
10: No sé.
3: No sé. Oye, fíjate que esta disciplina sí es complicada, ¿no? Sí es de...
9: Pues sí, pero
3: muy demandante,
9: ya
3: ¿no?
9: Sí.
3: Sí.
9: Pero ya que le agarres el rollo ya se vuelve un poquito menos complicado, pero sí.
3: Ya le agarraste el rollo entonces.
9: Sí.
3: ¿Y cómo vas a ir al Panamericano? ¿Motivado, contento,
9: sí.
3: Ilusionado?
9: Contento, motivado.
3: Sí. ¿Y también vas por las medallas?
9: Sí.
3: Sí.
9: Todas de oro.
3: Todas de oro. ¿Y si no traes de oro, qué?
9: Pues con orgullo.
3: Ay,
9: por
3: dale.
9: Participar.
3: Ay. Oye, eres bueno para platicar, eres bueno para responder, mano.
9: Sí.
3: ¿Ya?
9: Gracias.
3: Qué bueno, me da gusto, ¿eh? Me da mucho gusto de que... ¿En qué llevas?
9: En primero de secundaria ya voy a pasar.
3: ¿Vas a pasar primero o...?
9: A primero de secundaria.
3: ¿A qué secundaria vas a ir?
9: A la técnica 18.
3: ¿Técnica 18 allá por...?
9: Por Jardines del Lago.
3: Ah, mira, somos vecinos. ¿Ahí vives en el Jardín del Lago?
9: No, pero está cerca.
3: Ah, está cerca.
9: De mi casa.
3: Ah, bueno. Oye, pero ¿y eres peleonero o no?
9: No.
3: No, no.
9: No, pero en el karate pues tengo que pelear, ¿verdad?
3: Pues claro, pues sí, ¿verdad? Órale. ¿Y te gustan los golpes o no te gustan los golpes?
9: Pues no me gusta.
3: ¿No te gusta?
9: Pero se tiene.
3: Se tiene que dar, ¿verdad?
9: Se
3: tiene que dar. ¿Y tú dónde pegas más duro, con las manos o con los pies?
9: Con las dos, pues.
3: ¿Con las dos?
9: Peor es, con las dos.
3: Correcto. A ver, ¿y por acá? Al más grandote, no sé si de edad, pero sí de estatura. A ver. ¿Qué pasó? ¿Cómo te llamas, mi estimado?
10: Hugo Vázquez.
3: ¿Cómo?
10: Hugo Vázquez.
3: Hugo Vázquez. Sí. ¿Qué edad tienes, Hugo?
10: 14 años.
3: Ah, caray, 14, ya sí. Estás estiradito.
10: Sí.
3: Oye, Hugo, ¿y tú cuánto tiempo tienes en el karate?
10: Como 3 años.
3: 3 años también.
10: Sí.
3: ¿Y cómo te sientes? ¿Cómo ves el karate? Y sobre todo viendo aquí a un campeón mundial.
10: Muy bien.
3: Muy bien. Sí. ¿Te gusta también a ti la disciplina, el karate?
10: Sí, es entretenido.
3: Sí, eres disciplinado, eres...
10: Sí, todo.
3: ¿Con mucha responsabilidad o no?
10: Sí.
3: ¿O también vas a entrenar por qué te llevan?
10: No.
3: ¿No? Oye, ¿y tus maestros qué te dicen? ¿Son exigentes, son duros o son blanditos?
10: Pues son exigentes, pero porque... Como... Pues son exigentes porque para que ganes. O sea, te esfuerzan para que... ¿cómo puedo decirlo? Como para que estés motivado ya para ir allá.
3: Oye, pero ¿y cómo hacen ustedes para, mira, hacer caso en la casa, hacer caso a los maestros de la escuela y tú hacer caso a los maestros del karate, del deporte? ¿Cómo le hacen?
10: Pues con paciencia y disciplina.
3: ¿Quién?

0: Me aburría mucho en casa.
1: ¿Te aburría? Ah, pues qué bueno. Sí, porque ahora todo el mundo anda en el telefonito, en los videojuegos. Mejor pónganle a hacer deporte, a hacer algo más entretenido y en el cual al final les puede dar mejores resultados y mayores motivaciones. Pues qué bueno que están en esta etapa de seguir ustedes creciendo deportivamente y ir a un tipo de eventos de esa magnitud. Pues no es sencillo, al contrario, es mucha exigencia. Pero esas exigencias, sabiéndolas llevar, obviamente los van a llevar a lugares muy, muy, muy importantes. Definitivamente que, independientemente de todas las profesiones que hay o que pueden existir, yo creo que el deporte los puede llevar a lugares que ni imaginan. El deporte los va a llevar a lugares que ustedes no han imaginado, pero van a ir siempre y cuando, gracias al esfuerzo, a la dedicación y al compromiso que tengan. Eso es fundamental. Pero sobre todo también, no es un secreto de que siempre tienen que tener el apoyo de los papás, porque sin el apoyo de los papás, pues desafortunadamente no pueden ir a competir en el mayor de los casos. Así es que hacen un esfuerzo más que extraordinario para que puedan ustedes ir a competir, representar a México, representar a Baja California y a Mexicali. Así es que a seguir echándole ganas y ojalá que próximamente me entere de que les fue bien el Panamericano y que vengan con esas medallas que tanto desean y que tanto seguramente les va a hacer muy bien en sus cortas carreras deportivas. Que les vaya muy bien.
0: Sí,
1: Gracias.
0: gracias.
1: Ángel, entonces pues ellos arrancan estas competencias próximamente.
2: Sí, mira, principalmente nuestra presencia aquí es para presentar a los muchachos que van al Panamericano, a Enrique que viene al Mundial. Desgraciadamente no pudieron venir dos personas también por cuestiones de trabajo y de escuela, pero ese es el camino. Es el camino local, después nacional y luego Panamericano y luego el Mundial, ¿sí? Y le vamos a dar una
1: A
2: primicia
1: ver,
2: aquí
1: suéltala.
2: para nuestra
1: A
2: comunidad
1: ver.
2: arte marcialista. Primeramente hacer la invitación a pertenecer a la organización con un servidor. Y el Mundial del 2027 ya se nos otorgó en la Ciudad de México. Ya nos van a decir en el Panamericano, yo creo que van a anunciar dónde va a ser.
1: Pero hacer
2: Pero
1: en
2: va a ser
1: México.
2: en México. Más de 40 países vamos a tener aquí de visita.
1: Ah, pues va a ser un alivio para los papás, porque si era México, si
2: Sí,
1: era otra parte, yo creo que
2: sí.
1: va a ser mucho mejor, ¿no? Pero pues qué
2: Sí,
1: bueno, porque
2: pero
1: al
2: ya
1: final de cuentas es una responsabilidad porque estás
2: va a ser un
1: en tu
2: campeonato
1: casa.
2: mundial muy importante. Por primera vez aquí en México, WKU va a ser presencia a nivel mundial.
1: Pues qué bueno que las cosas se dan y como se los comento a ellos, la dedicación, el esfuerzo y la responsabilidad, pues obviamente los lleva a los resultados.
2: Y ahorita, el año pasado, Enrique nos hizo el favor de ir con una clínica con ellos a darles unas clases. Y espero este año también nos asista, ¿eh? Lo estoy comprometiendo aquí delante de ti para que pueda asistir,
1: Oye, ya te levantó la yuca, ¿no? Ya
2: que se
1: te
2: dé tiempo,
1: levantó la yuca.
2: porque ellos lo ven como, ahora sí que lo ven como un héroe, porque a mí ya no me ven platicando, pues yo soy
1: ¿No?
2: el que les enseño ahorita, el que les doy el entrenamiento junto con mi hija. Ahorita mi hija anda ahorita en la escuela, también por eso
1: Escuela.
2: no vino, pero va para un americano también, Ángela. Entonces, pues qué más de llevarles a los muchachos aquí locales
1: Ah, claro.
2: que vean qué pueden
1: Que así
2: lograr.
1: se puede.
2: Sí, que es
1: Que
2: claro, que
1: así
2: sí
1: se
2: se puede,
1: puede. Que así se puede.
2: sí, y pues eso es la idea. Y además, pues ya ves que Enrique nos hizo el favor también de tener varios premios aquí en Mexicali el año pasado, y pues ellos se quedan diciendo, ay, yo también quiero. Entonces, pues a trabajar, se ha dicho.
1: Exactamente,
2: De eso se trata, el ejemplo
1: es trabajo,
2: arrastra.
1: disciplina y constancia. Eso es
2: Así
1: la
2: es.
1: clave del éxito.
2: Así es.
1: Definitivamente,
2: Y
1: claro que
2: pues
1: no es sencillo. Hay que dejar muchas cosas, ¿verdad, Enrique? Fiestas, ¿verdad? Nada, ya ves. Hay que dejar las fiestas, dejarlas a nosotros. Ustedes,
2: sí, nosotros tenemos reuniones juntas,
1: así es,
2: reuniones.
1: pero ustedes a lo suyo.
2: Sí,
1: Ustedes a lo suyo. Pues
2: sí.
1: qué bueno, Ángel. ¿Algo más quieres
2: Y
1: agregar?
2: pues nada más de agradecer a las mamás por traer a sus pequeños aquí y por llevarlos a entrenar y por hacer posible este ejemplo pues que nos trae Enrique, y que van a ellos por primera vez. Alguno de ellos se van a subir a un avión,
1: Ah,
2: a
1: sí,
2: otra, pues, por eso no hablan.
1: no, solo han tenido miedo,
2: Por eso no hablan,
1: no pasa
2: algunos es
1: nada,
2: la primera
1: hombre,
2: vez,
1: no, hombre.
2: pero ahí vamos. Ah, ya
1: A
2: se
1: ver,
2: fue, ya fue a Chihuahua, por eso subió al
1: ah, ya fue
2: avión.
1: Ciudad, ya ves,
2: Sí,
1: él ya
2: pero
1: sabe lo que es volar.
2: sí, los chicos están muy bien, y pues agradecer a ellos, a ellas principalmente.

0: darle las gracias por su apoyo.
1: Sí, pues confianza, que eso es, eso es algo que clave, el apoyo, el apoyo de los papás, porque definitivamente sin ese apoyo no se puede construir todo esto.
0: Así es.
1: Es la realidad del deporte, definitivamente. Por eso yo siempre le digo que los triunfos nada más son de ellos, son también de los papás.
0: Sí.
1: Por los esfuerzos
0: toda la familia
1: que realizan, exacto, toda la familia que realiza para poder darse, pues no sé si ese gusto, pero sí el que los vean triunfar, me parece que está más que pagado el esfuerzo.
0: Y es que yo digo que una experiencia de ellos, bueno, ya Enrique ya tiene 18 años, 17.
2: 18.
0: Ya a esa edad, bueno, a esta edad de 12, 14, ahorita a veces cuando están muy chiquitos no los marca tanto, pero ya cuando tienen 14, 15, 17 años, y subirte un avión y ir a la ciudad de París, ir a la ciudad de Atenas, Grecia, y ver esos monumentos tan espectaculares y contrincantes, otros niveles diferentes a estar aquí localmente, eso es lo que te dices tú, ah, caray, yo también puedo. Y sí se puede, porque no
1: nada más. Todo el mundo puede, nada más el querer.
0: Varia gente ganó. Bueno, fueron, ¿cuántas medallas por totales? Diana, ¿tiendas? 22 oro, 22 oro, sí.
1: 86. Oye, ¿y el Chiltepino ahora no fue?
0: El Aldo no, fíjense que va para el americano, va para el americano, sí, sí. Lo que pasa es que una corporación familiar no les hicieron posible asistir, porque caía casi al mismo. Mira, yo también no fui por,
1: porque
0: también caí en lo mismo. Por cuestiones de salud no pude asistir, pero Diana, la mamá de Enrique, estuvo presente como coach ahí.
1: Sí, ella no falla, va, señora.
0: No falla, representándonos,
1: ¿no?
0: Ahí.
1: Yo creo que primero va ella que Enrique, ¿no?
0: Sí, entonces es que así es esto, pues a final de cuentas trabajamos en equipo todos cuando uno no se puede, y mucha comunicación para que los logros puedan suceder.
1: Definitivamente. Sí. Pues lo mejor las suertes a todos, sobre todo acá a los que van apenas a vivir este tipo de experiencias que van a vivir, y seguramente les va a ser muy muy motivante poder seguir teniendo este tipo de eventos y competencias. Enrique, pues igual esperemos que continúen esos triunfos, que continúen esas rachas de victorias y seguir siendo un mexicalense de categoría, de los que los bacalifornianos y los cachanillas, pues obviamente tengamos esa seguir oportunidad de mostrar que hay talento, mucho talento, y que se refleja en los resultados y en la perseverancia. Mucha suerte y adelante, y muchas felicidades. Gracias, papás, gracias. Ya nos vamos, esto fue el Enfoque Deportivo. El día de mañana, Dios mediante, en esta misma hora, misma frecuencia de la buenísima 850 de amplitud modulada. Nos vamos, gracias, con permiso, buenas tardes, buen provecho, hasta mañana. Dios mediante.

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0: Muy buenas tardes, los saluda Luis Santillán en esto que es la edición de la tarde de su noticiero El Cachas con los controles técnicos a Gloria Barraza. Gloria, muchas gracias por su apoyo técnico y hacer posible la transmisión de este programa. También sobre todo a usted que nos escucha a través de la señal de la XZF, la buenísima, aquí por la 850 de AM. Gracias por su preferencia y pues bueno, le comento el día... Ya de hoy ha estado, pues, muy cargadito el tema del calor, la humedad. Si bien no a los días, hace unos días estaba todavía a lo mejor más pesadito, pero la verdad es que ya ahorita, de hecho, se le comentaba a la... el día de ayer y el día de hoy a la alcaldesa Norma Bustamante acerca del tema de lo que es la situación, precisamente cómo estaría manejando el Ayuntamiento de Mexicali el tema del calor. Pero pues bueno, fíjese que le comento ayer fue el día de el constituyente. Por lo general, pues bueno, siempre se invita a funcionarios, a exdiputados, a familia de lo que son los diputados constitucionalistas, y pues bueno, en esta ocasión, le digo, no sé si se debió a que pues sería el día domingo, que pues estuvo un poco, le comento, es una ceremonia, ¿no? A final de cuentas, mire, es una ceremonia oficial, es una ceremonia la cual, pues bueno, siempre se con el fin de reconocer, le digo, incluso también se han otorgado reconocimientos, ¿no? A exdiputados. Pero le comento también, pues, ay caray, el tema del calor como que no ayuda mucho a prolongar mucho las este tipo de eventos, ¿no? Entonces, pues bueno, le comentaba, ¿no? Pero bueno, le digo, el día de ayer, pues tuvimos la oportunidad de platicar con la alcaldesa Norma Bustamante, también el día de hoy, pero bueno, le digo, el día de ayer estuvo presente en este evento, el día del constitucionalista, y pues bueno, esto fue lo que nos comentó. También habló acerca del tema esto que se ha estado realizando. Fíjese, yo sé que para los ciudadanos ha sido muy muy difícil el tema de las obras que se han estado realizando allá en el ayuntamiento, que no han estado trabajando, tal vez no se han estado desempeñando a lo mejor al 100%, le digo, todavía hay situaciones que nos comenta la alcaldesa, ¿no? Están en una época en una etapa de prueba, dice la alcaldesa, y reitera que, pues bueno, que anteriormente y confirma, ¿no?, que se encontraron muchas, como popularmente se dice, chicanadas ahí, arreglos que se hicieron no como debiera, pero pues bueno, que era muchas veces para sortear ahí lo más rápido posible algunas situaciones para y le comento que pues bueno, dice que todo eso se arregló y pues bueno, ya se hicieron las adecuaciones, ¿no?, para que a tener orden más o menos ya de una manera mejor instalada, ¿no?, lo que viene siendo todo lo que es el sistema de electrificación ahí del ayuntamiento. Pero bueno, dejemos que la propia alcaldesa Norma Bustamante nos comente esto. También nos habla del tema del calor, dice que se van a tener en estos días una reunión precisamente con este tema, y también se habla ahí de lo que sucedió el día de hoy en el Cabildo de Mexicali, que es el tema de lo que son las mascotas, los perritos, ahí ya no va a ser un tema de control animal, ahora es un, bueno, te lo vamos a comentar cómo se llama, se va a llamar, ahora ya no va a ser la perrera ni control animal, ya va a ser ya va a tener, son oficinas de un enfoque con más en el tema animalista, ¿no? que en el tema de la persecución y ejecución, ¿no? De animalitos, pero pues bueno, le digo, la verdad es que, mire, es un tema muy difícil el tema este de los perritos callejeros, porque pues no hay quien, nadie se hace cargo de ellos, pero también son un problema, le digo, ya han atacado personas, ya ha habido situaciones que lamentar, entonces pues bueno, es un tema de salud y también incluso pues hasta de seguridad, ¿no? Pero bueno, dejemos que la alcaldesa Norma Bustamante nos comente acerca de este y otros temas el día de hoy.
1: Todavía hay imperfectos.
2: Tengo entendido que ya. Todavía ayer que salí, vi chicos tirando cable, ya en los últimos detalles, cualquier cosa que pueda surgir, porque hay que recordar que estamos metiendo aparatos nuevos. Y de acuerdo a lo que yo escucho de los ingenieros, probar la carga de todo lo que están metiendo y todo eso, recordar también que teníamos, pues ahora sí fue un desastre, conexiones por todos lados y ahora se van a conectar en otras partes. Podría sintetizar diciendo que estamos en pruebas y cualquier falla que surja, pues se arreglaría.
0: Y bueno, habla, ¿no?, la alcaldesa acerca de perdón, de ya pues al parecer ya rebasamos la cifra de las 30 fallecimientos por consecuencias de las altas temperaturas y pues bueno, algunos, si bien la mayoría, yo creo que el 95% ha sido por golpe de calor, existen también al menos 3 fallecimientos por deshidratación. Entonces, pues bueno, le digo, el tema de las altas temperaturas, pues, ay, caray, hay que cuidarnos, le digo, no solamente crea usted que es el que estés encerrado, que quedes en algún lugar sin ventilación, sino que también, incluso, le digo, por la falta de hidratación, de ingerir agua, pues también te puede causar, pues incluso le digo, ya de estos 33 son por deshidratación.
2: Nos citaron a una reunión la próxima semana, iba a ser esta semana, pero se pospuso. El trabajo que hacemos nosotros con libre partición de sueros, lo que hace el gobierno del estado y todo eso, pues parece que ha sido insuficiente, debemos reconocerlo. Tenemos albergues, tenemos lugares, pero es muy difícil convencer a la gente que se vaya para allá. Yo espero que ya esta terrible canícula que tuvimos, pues ya se vaya. Y en esta reunión que tendrá lugar la semana que entra, no sé qué día, veremos qué otras medidas extraordinarias se tienen que tomar.
1: Sería bien, se aprobaron reformas al reglamento de bienestar animal, parece que viene en serio el combate al perro callejero y toda la problemática que implica.
2: El viernes íbamos a tener cabildo. El lunes va a ser, o sea, mañana va a ser el cabildo donde vamos a ver este tema. El tema de los perros, o bueno, en general, perros, gatos, animales, no es algo fácil, no es algo nada sencillo. Sabemos que la riqueza en muchas otras enfermedades, la carga, la transmiten los animales, pero también es una labor no solamente de represiones o de reglamentos, sino de convencimiento a las personas que tienen tantísimos perros en sus casas sin las medidas necesarias de salud. Este tema, como otros muchos, sí tiene que ver con leyes, tiene que ver con disposiciones, pero tiene que ver con educación. Educación y sensibilización de la población en general. Ayúdenos, compañeros.
0: Pues bueno, eso es lo que comenta la alcaldesa Norma Bustamante, que ahorita vamos a hablar más sobre este tema, porque hoy prácticamente pues se trató de esto, ¿no? Esta sesión del Cabildo de Mexicali, ¿no?
3: Gobernadores, solo por tratarse del hijo.
0: Y bueno, también pues se le cuestionó, ¿no?, a la alcaldesa acerca de el tema de esta situación de las visas. Fíjese que, mire, pues usted se habrá dado cuenta, ¿no? Estará Usted estará enterado de que en días recientes se le retiró la visa al hijo del el hijo del ex presidente Andrés Manuel López Obrador, Andrés Manuel López Beltrán, y pues bueno, ha habido un pronunciamiento de apoyo, de solidaridad ahí de todo el gobierno mexicano. Entonces pues bueno, mire, hay una situación ahí que la verdad digo, no vamos a defender ahí a las leyes migratorias de Estados Unidos, pero de repente pues no dan, es que son bien herméticos. O sea, no estamos defendiendo, más estamos diciendo que son bien herméticos, no te dicen por qué ni bajo qué situación. O sea, pues ellos alegan que pues ellos están ejecutando sus leyes y pues no tienen por qué dar algún tipo de explicaciones. Pero yo creo que, le digo, muchas veces son a criterios de las mismas administraciones, de los mismos funcionarios, pues, de las mismas, del mismo departamento, ¿no?, dedicado al tema de las fronteras. Entonces, le comento, es muy raro, pues, que muchas veces se diga cuál es la razón, o si están en una investigación, pues no les van a decir. O sea, le comento lo que, pues, al final de cuentas, como dicen, ¿no?, ahora se ha estado utilizando mucho esta frase, ¿no?, de que es un privilegio el tema de la visa. No se trata de un derecho. O sea, que como dicen, pues se la están dando, pues confiando, ¿no?, en que va a ser buen uso de ese documento. Pero el día que ellos quieran, pues se lo quitan. Aún así, como se lo dan, se lo quitan. Y le digo porque nos ha tocado incluso comentarios de donde pues muchas veces ha quedado, pues no se ha sabido cuál es el motivo, ¿no?, por el cual se les ha retirado la visa. Le digo, no, me estoy refiriendo a ciudadanos, no tanto a políticos o funcionarios, ¿no? Le digo, muchas veces pues no dan muchas explicaciones, ¿no? Pero bueno, la alcaldesa Norma Bustamante comenta que ella tiene visa, pero no ha cruzado, ¿no?, desde hace más de un año que no ha cruzado. De hecho, a su esposo, creo que es al que se le retiró la visa también. Pero le comento también ese tema de esas facultades o estas situaciones de los cruces fronterizos donde las autoridades les han quitado la visa a funcionarios o a políticos. Le comento, ha sido, pues, ha dado pie para que la seduce con un entorno político, ¿no? Entonces, pues bueno, le comento, siendo que pues bueno, es un proceso, un trámite de los vecinos, pues. Pero pues bueno, también le digo, pues hasta la fecha, pues muchas veces no se ha explicado cuál ha sido la razón de que se le retire la visa a algunas personas. Le iba a decir ciudadanos, pero en el tema de los funcionarios y personas de relacionadas incluso con el gobierno, leo, tanto federal como local en los estados, la verdad es que pues ha sido un interrogante, ¿no?, el por qué se les retira la visa.
2: Por eso, solo por tratarse del hijo del expresidente. O sea, María, con todo el respeto que me merece, no solo por la amistad, sino por el periodismo, yo trato de evitar todos los temas políticos. Absolutamente no quisiera dar ninguna opinión, sino estoy viendo cómo suceden los acontecimientos. México, desde hace varios meses, se encuentra en la situación política de tensión, de declaraciones, y creo que una declaración de mi parte no abonaría en nada, pero sí pudiera enrarecer el ambiente político, no por ustedes, pero ser malinterpretada por cualquier otra persona. Entonces, si usted me permite, no quisiera contestar eso.
3: ¿Tiene visa, alcaldesa?
2: Sí, la tiene. Tiene el documento, pero no ha cruzado todavía. Tengo el documento y no he cruzado.
4: ¿Hay inconformidad por parte de los residenciales de los fraccionamientos que...
0: Bueno, se le cuestionó a la alcaldesa Norma Bustamante el tema de que de alguna inconformidad que han estado presentando y que han estado expresando los encargados de lo que son algunos fraccionamientos con respecto a que, pues, al parecer se quieren llegar a cierta reglamentación, ¿no? Del uso de las casetas, de los ingresos, que si las plumas, que si te deben de pedir o no la identificación. Le digo, es un tema pues no quiere decir grave ni delicado, pero sí la verdad es que le menciono, pues es que muchas de las, ustedes recordarán que muchas de la prácticamente de la oferta, ¿no? de estos de fraccionamientos, lo que no, que muchos no son de lujo, son fraccionamientos, le digo, de para que la gente, lo que al final de cuentas los compra con mucho esfuerzo su casa, su patrimonio, pero las reglas o lo que rige ahí el cómo se llama, la convivencia, por así decirlo, pues de repente sí raya en algunas situaciones, porque pues no todos pagan a tiempo, se les dicen morosos, y luego no tienen, no se les, se les quita el derecho de la preferencial, pues, por ser vecinos o ser inquilinos o habitantes de esos conjuntos habitacionales, de esos fraccionamientos privados. Pero pues si no pagas, de repente pues el que sí paga y quien realiza ese tipo de acuerdos pues dice, oye, pues cómo no, o sea, si es parte, ya vemos, es un tema donde todos se votaron, pero pues bueno, le digo, hay situaciones que realmente sí no son muy flexibles en algunos fraccionamientos con este tema, en otros pues llegan a la incomodidad, y en el otro se acusan de tener monopolizado ahí a las representantes, ¿no? De los habitantes de estos fraccionamientos. Le digo, es un merequetengue, le digo, porque de repente pues sienten que se están sobrepasando con muchas veces con las exigencias y también con la forma de ejecutar ahí pues el tema del pago de la vigilancia, ¿no?
3: Solo por tratarse del hijo.
4: ¿Qué les puede aclarar respecto a lo que ellos señalaban también, que van a cobrar por las casetas?
2: La semana pasada salió una información en un diario local con por lo menos 3 puntos que no eran ciertos. Inmediatamente a través de la dirección de comunicación se procedió a hacer una aclaración. La aclaración se hizo al día siguiente y creo que el tema valdría la pena como para seguir insistiendo en eso, porque no hay tal. Fue una confusión, una malinterpretación, pero no es esa cobranza como se mencionó allí.
4: ¿Cuál es igual que se cobra?
2: Mande.
4: ¿Va a haber costo con eso? Sí, pero sí van a estar.
2: Es un solo costo, no recuerdo cuánto suman y ya. Lo que sí, hay ciertas cosas que son de lógica y elementales. Por ejemplo, la altura de las casetas. Del reglamento viene como punto muy importante que tienen que dejar pasar a unidades de emergencia, cosa que no sucedía. Ahora está en el reglamento, sí, pero muchas casetas no tienen la altura suficiente. Ese tipo de situaciones son las que se están modificando.
4: ¿Y la situación pero de Villa Mediterránea, alcaldesa, cuándo van a meter orden ahí?
2: Hemos tratado de... hace varios meses, no sé, no recuerdo exactamente, o semanas, que hubo un conflicto muy fuerte allí. Estuvo la dirección de DCPM tratando de controlar la situación y de calmar los ánimos. Sin embargo, pues no es una cuestión de llegar y meter orden o con patrullas, es una cuestión de entendimiento entre los vecinos. Muchas gracias.
0: Bueno, es un tema ahí con los vecinos, pero la verdad es que sí llega a preocupar, la verdad es que para quienes viven ahí y que tienen que estar en conflictos, muchas veces la verdad es que sí hay que reglamentar ya este tema, le comento. Y bueno, eso fue por la mañana. Fíjese que unos minutos más tarde resulta que por ahí nos enteramos. A ver, permítame. Ahí nos enteramos también que pues que no iba a asistir la gobernadora allá a lo que era el tema del constituyente en el Congreso, porque tenía una actividad ahí también muy cerca aquí del Centro Cívico, aquí de hecho enfrente del hospital, en lo que bueno es sería la inauguración del Centro Regulador de Emergencias Médicas. Este Centro Regulador, haga de cuenta que es como una sala de emergencia, de urgencias, pero tendría contacto directo con el C5 y con todo lo que viene siendo temas prioritarios, pues, de atención de la salud. Pero bueno, dejemos que la gobernadora Marina del Pilar nos comente primeramente. Ay, caray, permítame. Ya nos movieron aquí la computadora, disculpe. No, lo que pasa es que habla acerca precisamente del tema de que ya se aprobó el tema de la desaladora allá para Rosarito. Eso fue lo que comentó.
5: Buenos días, iniciamos con Luis. Ya salió, creo que el viernes el fallo, según la información que me proporcionaron. Muy contentos porque pues ya muy pronto vamos a estar poniendo la primera piedra. Teníamos prácticamente todo el año esperando este fallo por diversos motivos. Es una obra muy, muy grande. Entonces eso pasa con proyectos de esa naturaleza, con proyectos así de técnicos, de especializados y demás. Pero pues ya contentísimos, la verdad, de que es un paso más para la construcción de esta desaladora que va a ser la más importante de toda Latinoamérica y que le va a abastecer de agua a las familias bajacalifornianas durante los próximos al menos 30 años.
6: Rosa María, gobernadora, en relación a dos...
0: Y bueno, también lo que menciona la... la gobernadora Marina del Pilar es acerca de... Ay, caray, permítame. Se le cuestionó acerca de pues se le cuestionó, ¿no?, acerca ahí del evento de precisamente de el día del constituyente, porque pues bueno, era prácticamente a la misma hora. Y menciona que pues que no es que no haya querido ir, dice, tenía este pendiente de la central de esta de emergencias ahí en el muy cerca del hospital, digo, enfrente. Y también lo que menciona es que pues mandó dice a un representante de gobierno, Manuel Pilar, a este evento del Congreso, pero dice, subrayó y también pues ahí prácticamente le echó las porras ahí al doctor Adrián Medina Amarilla, secretario de Salud hasta este momento, porque ya el día de hoy ya no es secretario de Salud Adrián Medina Amarilla, y dijo, hoy es el día del doctor Adrián, dice, con respecto a este tema de la entrega de esta central. Le digo, estuvo apoyado ahí grupos de rescate, se hizo ahí prácticamente el cortón de listón de las oficinas, que van a estar aquí enfrente del hospital, a un ladito de la CFE, y menciona también la gobernadora que este tema de la creación de esta unidad de emergencia, menciona que se va a tener contacto directo con el C5. Eso es lo que comentó la gobernadora Marina del Pilar. Ah, caray.
7: al hospital, van a llegar aquí.
4: ¿Cómo va a ser
7: el funcionamiento?
4: Este va a funcionar como una extensión del C5. Es una extensión del C5. Ante una emergencia, se van a remitir estas emergencias a este centro regulador de urgencias médicas. El centro regulador enviará la ambulancia al lugar donde está haciendo la emergencia y nosotros sabremos a qué hospital llevar al paciente. Si el Hospital General, si al IMSS, incluso hospitales privados se están sumando. La idea es que pueda llegar el paciente en una urgencia a ser atendido de forma inmediata y con esto pues estamos siendo mucho más efectivos en la atención de cualquier urgencia médica.
7: Me quedé pendiente con una pregunta el miércoles.
0: Pues bueno, eso fue lo que comentó la gobernadora Marina del Pilar con respecto a este centro regulador de emergencias médicas que tendría pues línea directa ahí con el C5. Pues bueno, le comento, lo va a ser prácticamente una unidad, pues es, haga de cuenta que es otro módulo de urgencias, no quiero decir módulo, pero sí está amplio, tiene entrada para las ambulancias y pues todo sea, ¿no? Con el afán de mejorar el servicio con respecto a este tema de lo relacionado con el tema de la salud. Ay, caray, permítame. Y pues bueno, también lo que mencionaba la gobernadora Marina del Pilar es acerca de que ya prácticamente está en trámite, ya en trámites finales, pero prácticamente ya se le dio visto bueno a lo que es el tema de la desaladora allá en Rosarito.
8: Buenos días, iniciamos con el día de despedir a Adrián.
5: Ya salió creo que el viernes el fallo, según la información que me proporcionaron. Muy contentos porque pues ya muy pronto vamos a estar poniendo la primera piedra. Teníamos prácticamente todo el año esperando este fallo por diversos motivos. Es una obra muy, muy grande. Entonces eso pasa con proyectos de esa naturaleza, con proyectos así de técnicos, especializados y demás. Pero pues ya contentísimos, la verdad, de que es un paso más para la construcción de esta desaladora que va a ser la más importante de toda Latinoamérica y que le va a abastecer de agua a las familias baja californianas durante los próximos al menos 30 años.
6: Rosa María. Gobernadora, en relación a dos solemne del Congreso del Estado,
0: Y bueno, se le cuestionó por qué no había asistido al Día del Constituyente. Y bueno, dice que sí mandó a un representante del Ejecutivo.
6: Constituyente siempre había acudido. Y por otra parte, el retiro de la visa de Andy López Beltrán se ve como una sobrereacción de muchos sectores a favor de él, que nada más, pues bueno, es el hijo del expresidente, pero no deja de ser un ciudadano.
5: Bueno, decirles que nosotros estamos acompañando el día de hoy al secretario Adrián Medina. Enviamos al Congreso representación, como siempre. Hoy es un importante para la historia de Baja California, pero también es importante en materia de salud para las y los baja californianos. Es también el último día de Adrián al frente de la Secretaría de Salud, después de haber construido hospitales como nunca antes se han construido en Baja California, el de la zona de Tijuana, el primer hospital de San Felipe, el que estamos construyendo junto con el IMSS ordinario en Ensenada. Nosotros donamos el terreno, estamos haciendo los pluviales y el drenaje, y el gobierno federal, la presidenta Claudia Sheinbaum Pardo, construyendo uno de los hospitales más grandes de la región, más importantes para la región. En San Quintín seguimos trabajando este proceso de transición con el IMSS Bienestar, que nos va a permitir garantizar la salud para todas y para todos los bajacalifornianos. Y bueno, hay mucho por hacer, mucho que decir. Entonces el día de hoy acompañamos al secretario Adrián Medina, le agradecemos todo su trabajo, todo su esfuerzo en beneficio del pueblo de Baja California y desearle siempre lo mejor. Y bueno, sobre lo otro, hay que entender que estamos viviendo realidades distintas, momentos distintos, todo nuestro apoyo, por supuesto, y pues entender esta nueva política migratoria y esta nueva realidad que se vive en el país.
6: Antonio Rizzo.
7: Gobernadora,
0: y pues bueno, también se le cuestionó acerca de lo que vendría siendo este centro de regulación, este centro regulador de emergencias médicas que menciona la gobernadora, que tendría líneas también directas allá al
7: C5. Específicamente, o sea, ya no van a llegar al hospital, van a llegar aquí.
4: No, ¿cómo va a ser
7: el funcionamiento?
4: Este va a funcionar como una extensión del C5. Es una extensión del C5. Ante una emergencia, se van a remitir estas emergencias a este centro regulador de urgencias médicas. El centro regulador enviará la ambulancia al lugar donde está haciendo la emergencia y nosotros sabremos a qué hospital llevar al paciente. Si el Hospital General, si al IMSS, incluso hospitales privados se están sumando. La idea es que pueda llegar el paciente en una urgencia a ser atendido de forma inmediata y con esto pues estamos siendo mucho más efectivos en la atención de cualquier urgencia médica.
7: Me quedé pendiente con una pregunta el miércoles.
0: Eso es lo que comenta la gobernadora Marina del Pilar. Y bueno, fíjese que aquí mencionó algo medio, híjole, dice que pues calificó de politiquerías, este intento, ¿no?, del Grupo Parlamentario de Acción Nacional en el Congreso para, pues, tramitarle un juicio político. Y pues bueno, dijo la gobernadora, pues que mejor se pusieran a trabajar, así palabras más, mejor pónganse a trabajar, le dijo a los panistas.
9: Pero propuso un juicio político dentro del Congreso del Estado por la bancada del PAN.
4: Eso ya es politiquería, que se pongan a trabajar, hombre, que se dejen de hacer politiquería, la gente quiere resultados, quiere trabajo, quiere territorio, y nosotros en eso estamos concentrados, no nos vamos a distraer en otro tipo de acciones, estamos concentrados en trabajar en beneficio de la gente. Yo no he dejado de trabajar un solo día, aquí estoy dando la cara un domingo en la mañana temprano acompañando al secretario de Salud, haciendo este Centro Regional de Urgencias Médicas, y vamos a continuar generando acciones que realmente tengan un impacto y un beneficio para el pueblo de Baja California, y no otras cosas que nada más es puro, pues tratar de llamar la atención, llamó más la atención que se les cayó encima el PAC.
10: También también Andrea Jiménez.
4: ¿Cuántas personas salieron de su gabinete?
0: Y pues bueno, híjole, fíjese que mencionó la gobernadora, usted recordará que el jueves pasado, en la mañanera, miércoles pasado, la gobernadora Marina del Pilar hizo un anuncio a los primeros cuatro funcionarios, ¿no?, que decidieron ya buscar pues nuevos horizontes políticos, entre ellos precisamente director de la Secretaría de Salud, el doctor Adrián Medina Marillas, quien, bueno, se le cuestionó, ¿no?, a la gobernadora si, pues, que quién se iba a quedar a cargo, ¿no?, de la Secretaría de Salud, y bueno, dijo, eso se lo vamos a platicar, pero en unos días, dice, para que todavía dar oportunidad ahí a que se siga desarrollando el tema de los registros y todo eso, pero mencionó que sí, efectivamente, ya se acercaron más funcionarios para pedir permiso para ausentarse de su cargo, y también funcionarios que ya están trabajando, que dijeron a la gobernadora, pues, ¿sabe qué, gobernadora? Yo a lo mejor aquí me quedo, y pues yo me quedo hasta el final, ¿no?, dijo la gobernadora, que ese es el compromiso de muchos de los funcionarios de su gabinete, en el hecho de pues no dejar el changarro solo, como se dice, sino quedarse, ahora sí que así como los músicos del Titanic, ¿no?, hasta el final.
4: Por el momento, seguramente, bueno, yo pedí que el día viernes se retiraran, pues para concentrarnos en el trabajo, en el gobierno, justo lo que estábamos comentando, ¿no? No queremos distracciones, aunque están concentrados, Adrián, hasta el último momento, aquí sigue trabajando, vean, aquí está, ¿no? Salí el viernes y todavía me dijo, gobernador, aguántame dos días más porque todavía tengo que entregarte el Centro Regulador de Urgencias Médicas, y dije, claro que sí, Adrián, nos vemos el domingo. Y bueno, agradecida con quienes se van, desearles lo mejor, todo mi agradecimiento, fueron grandes compañeros, pero también son grandes amigos, los quiero mucho en lo personal.
9: Le propuso un juicio político.
11: Personal, en lo político, desearles siempre lo mejor, que pongan siempre el corazón por delante por quien más lo necesita, por el bienestar compartido y a quienes se quedan, porque también hubo quien me dijo, gobernadora, lo estuve reflexionando, lo estuve pensando mucho y quiero quedarme contigo hasta el último día. Me quedo contigo hasta el final y también eso lo agradezco y lo valoro muchísimo.
1: ¿Va a seguir a María, doctor?
11: Esa será una información. Que esperen muy pronto.
12: Ya veremos.
11: Hoy es el día de Adrián. Hoy es el día de Adrián y despido ese respeto a Adrián. Y ya en la semana yo les daré más información, pero lo que sí puedo decirles es que es una persona que tiene también un gran compromiso con este grandísimo y maravilloso estado.
0: Pues bueno, no quise soltar ahí prenda, ¿no? De quién sería la quiénes serían, ¿no? Los quienes pudieran relevar en el cargo ahí a Adrián Medina Amarillas, pero fíjense que también mencionaba, ¿no? Ahí de sí, bueno, lo más seguro es que vaya a ser el subdirector, ¿no? Saúl Hernández, quien es subdirector, ¿no? Y que también ha traído mucho tema. También fíjese que el doctor Hernández siempre trae muchos números. También ha sido ahí su mano derecha de Adrián Medina Amarilla, así que yo creo que por prelación, como se dice, pues le tocaría al doctor Hernández Millán, quien le digo también, pues es uno de los doctores que le de repente, mire, pues si traemos una duda, ahí sale al quite siempre el doctor Hernández Millán, así que le menciono, pues por naturaleza yo creo que también podemos pensar que él va a ser el que se va a quedar en el cargo. Prácticamente ha sido muy muy en temas operativos y también, pues, a donde va el doctor Amarillas, ahí está también apoyando el doctor Hernández Millán, así que pues, lo más seguro es que sea él. Y bueno, se le cuestionó a la gobernadora acerca del tema de las grabaciones. Ya de repente, mire, yo creo que ya este tema de los audios y las grabaciones y que si dijo y... Mire, yo no voy a defender a la gobernadora, pero siempre es lo mismo, pues, o sea, ya como que de repente... Ya, yo creo que el tema ya dio para... Ya yo creo que dio todo lo que tenía que dar ese tema de las grabaciones. De repente, todos niegan que estaban ahí. De repente, hasta dicen, oh, quién sabe desde cuándo serán esas grabaciones. La verdad es que le comento, solamente los que estuvieron ahí presentes saben la verdad. Y le comento que, a final de cuentas, pues, híjole, va a ser uno de los capítulos más extraños, porque mire, para empezar, ya desde ahorita, casi se lo puedo asegurar, ¿no? Ahora sí, como dicen, no nos consta, no, pero tampoco nos tenemos dudas, ¿cómo dice algo así? El lema, ese no tengo pruebas, pero tampoco dudas de que desde allá, desde las esferas de la política nacional, desde allá, donde están los altos mandos de la presidencia, por allá ya les dijeron, ya den por finiquitado ese tema de las grabaciones y déjense de pelear, le digo ya, aunque no lo quisieran, yo creo que los involucrados, a ambos, yo creo que a ambos, y a todo lo que conlleva ese tema del pleito entre la gobernadora Marina del Pilar y el exgobernador Jaime Bonilla, que si el exgobernador la calificaba de narcopolítica, que si el la gobernadora Marina del Pilar le decía que el tóxico, luego le dedicaba hasta canciones, pues bueno, ya, yo creo que, yo no, le digo, sin tener la bolita de cristal ni nada, le digo, se entiende que ya les dijeron allá en los altos mandos, le digo, que ya dejaran ese pleito, ahora sí, por la paz, y, pero en vías a de que para las próximas elecciones el PT tal vez siga en alianza aquí con Morena, Leo, que está bien difícil por este mismo tema, pero bueno, de aquí tal vez hasta que a que se formalmente ya tome, perdón, a que tome forma, pues, lo que va a ser ¿cómo le podremos decir? No planilla, pero se tenga a quienes van a aparecer en las boletas, quienes van a subirse al ring a pelear en las urnas la causa de la 4T, ahí yo creo que le digo ya en vísperas de este tema, con esa misión, ya yo creo que van a dejar en paz ese tema por el bien de la no se sabe todavía si seguirá la alianza, se desea que no, se desea que, pero mire, le digo, como hasta que no salgan ya los perfiles de quienes van a subirse al ring a buscar y a pelear la causa, yo creo que hasta ese momento ya van a decir, ¿sabes qué? Ya dejen en paz el tema de o estarse sacando la lengua y echándose ojos de pistola, ¿no? Entonces le digo, yo le digo, creemos que no tardan también en andar por estos rumbos los representantes, le digo, de Morena, ¿no? Apaciguando el tema y a la búsqueda de que la misión es de que los ciudadanos vayan y se presenten en las urnas, pues esa es la misión, cosa que creo que algunas fuerzas políticas no han entendido ese tema, ¿no? Que no abona, y no digo en el tema del pleito ya este de Marina del Pilar con Jaime Bonilla, sino con el ya en el mismo tenor de la forma en que se están dirigiendo a los misiles, ¿no? Ahora sí los obuses que prácticamente usted sabe que muchas de las causas se están peleando o de las formas de hacer política se están basando también, le están dando mucho peso al tema de las redes sociales, del internet, porque al final de cuentas así es, ¿no? Ya los tiempos han cambiado, a lo mejor ya el tema de las bardas, el tema de los mítines así masivos, ¿no? O sea, a lo mejor ya no es la forma de la política, ahora tal vez es el mensaje de segundos, de algunos, le digo, de los mensajes vía celular. Y no me refiero a que le estén marcando a usted para decirle vote por su tanito, sino por los videos, lo que se hace con las redes sociales, ¿no? Que es más la inmediatez, el mensaje inmediato, eso es lo que me refiero, el mensaje inmediato para todos, para todos los partidos políticos. Yo creo que el mensaje mediático y el inmediato, y también el que convenzan a que quien tiene su credencial de elector vaya y haga efectivo su voto en las urnas, vaya, que salga de su casa y vaya a la urna a votar, le digo, esa es la misión que deberíamos de tener y que deberían ahorita también los organismos electorales cuando no hay los años que no hay campañas, que no hay elecciones, es donde deberían de estar reforzando a los jóvenes, a los adultos, a todos a participar en las elecciones, pues hacer que, pero pues bueno, le comento, yo me refiero al organismo electoral, o sea, también nunca se quiere, pasan las elecciones, pasan los años y nadie quiere hablar también de un tema que es bien tenebroso, que es el tema del abstencionismo. Nadie quiere reconocer a ese ente que sigue ahí, el por qué la gente en algunas ocasiones decide no ir a votar. O sea, usted sabe, usted tendrá su razón. Hay quienes van y votan por el contrario, hay quienes anulan su voto. Le digo, pero la gente que no hace eso, porque, o sea, que no va y no hace efectivo su voto, ¿por qué no lo hace? Y eso es bien grave, le comento. Entonces, hay que empezar a cuestionar a los organismos electorales, de que muchas veces estos organismos no tienen elecciones, pero siguen cobrando lo mismo. O sea, y ahí están, o sea, y cuando hay elecciones hasta cobran un bono de más porque hubo elecciones. Oye, pues ese es tu trabajo. O sea, ¿por qué estás cobrando otro bono? Ah, que porque se disparó el trabajo. Pues sí, cuando no se disparaba, cuando no había elecciones, ¿por qué no se bajan el sueldo? Siguen ganando lo mismo. Pero pues bueno, le digo, esos son temas ahí ya de la escabrosa camino a la democracia, ¿va? Pero pues bueno, le comento. Entonces, pues bueno, lo que mencionaba, ¿no? El tema de los audios y de las grabaciones, pues dice Marina del Pilar que pues en estos temas de los audios, pues menciona que pues siguen siendo, están descontextualizados. Dice, comenta la gobernadora que han sido manipulados, que ya se arman una cosa con otra, y prácticamente dice que pues que son un Frankenstein, ahí no lo dice, pero pues ya entender que son, pues es un ente ahí ya, una situación que pues ni pies ni cabeza tiene, y aparte pues es con dolo para dañar su imagen, ¿no?
4: Estados Unidos. Pues ya platiqué el contexto de estos audios, el momento de estos audios, fueron hace 8 o 9 meses aproximadamente, en el mes de diciembre. Ya platiqué en muchas ocasiones cuál fue el contexto, cuál fue esta situación. Están manipulados, descontextualizados, editados, cortados, pegados, y bueno, una serie de cuestiones. Fue una llamada telefónica que hizo una persona, un intermediario, a otra persona. Yo no lo vi, nada más estaba escuchando. Ustedes, pues, escuchen bien los audios. Escúchenlos bien.
0: Dice, no hay nada que ocultar, dijo ya al final la gobernadora Marina del Pilar. Pues bueno, le comento, mire, no dudamos que luego salgan más, de otra vez sigan con esta técnica, pero pues bueno, ya le menciono. Ay, caray, los compañeros de repente mandan unas cosas así medio chistosas. Disculpe, creemos que era información nueva, pero bueno, ay, caray, bueno, es parte también del quehacer, de lo que sucede en la política. Pero fíjese que hablando precisamente de política, nos está llegando ahorita información por parte de la representante de la 4T, quien está buscando, ¿no?, ser la que abandere el proyecto del segundo piso de la cuarta transformación al interior de Morena aquí en el estado. Julieta Ramírez pues comenta, habla acerca de, dice, exhibe guerra sucia, casi de $1,000,000 destinados a campañas de desprestigio en redes, para, pues nos imaginamos que en su contra, ¿va? Dejemos, a ver, vamos a ver que nos comente de qué se trata esta información de Julieta Ramírez.
13: Miren, me acaban de informar algo que ya sabíamos, pero con esto se confirma. Hemos detectado casi $1,000,000 en publicidad en contra de su servidora, y solo en redes sociales. Fíjense, Le han metido dinero en momentos específicos. Por ejemplo, cuando me registré para coordinadora en la semana del 22 de junio. Y ahorita, para el cierre del proceso interno, ya le metieron turbo. Nada más. En la última semana le han metido 100,000 pesos en publicidad negativa. No cabe duda que le sobra el dinero, ¿eh? Y ojo, esto es solo en anuncios digitales que son detectables, sin contar el chayote que reparten a cuanto pseudo periodista, ¿eh? No voy a decir aquí sus nombres, pero ya se imaginarán ustedes quiénes son. Pero aquí hay de dos, trabajar o atacar. Hay quienes eligen atacar. Nosotros decidimos trabajar, recorrer, estar con la gente, y eso se refleja en las encuestas. Lo que a nosotros nos corresponde es elevar el nivel del debate. Insisto, tenemos que retomar el rumbo de los principios que nos enseñó López Obrador y seguir el ejemplo de valentía, de honestidad y de servicio que nos pone la presidenta Claudia Sheinbaum. Baja California no necesita campañas negras, necesita lo mejor de cada uno de nosotros. Hay que estar a la altura.
0: Bueno, ahí denuncia Julieta Ramírez que hay inversión de campañas negras en su contra. Pues bueno, le menciono así la situación. Y bueno, ¿para qué? Permítame, ahí también nos llegó información por parte del Partido Acción Nacional del regidor Rude García. ¿Dónde nos dejaron aquí al Rude? A ver, permítame, esto es lo que nos contó.
14: Sumándonos al llamado del presidente nacional Jorge Romero y el secretario de Elecciones Luis Olmedo en una activación nacional, particularmente aquí en Mexicali, llevamos un mensaje. Estamos recibiendo un pésimo servicio por parte de la Comisión Federal de Electricidad, con una luz muy cara, con un muy mal servicio, interrupciones, apagones, nadie se hace responsable por las fallas de los equipos eléctricos en las casas de la ciudadanía, y sobre todo, donde hay días enteros, completos, que parte de la ciudad, el Valle de Mexicali, se queda sin el servicio de energía eléctrica. Y es una luz que nos cuesta muy cara, vienen los recibos locos. Bueno, pues estamos alzando la voz, también traemos algunas propuestas que está planteando Acción Nacional en base a este tema. Y bueno, la verdad es que la ciudadanía nos ha atendido muy bien, salimos a tocar las puertas, salimos a mover a la gente, que eso es lo importante, y la gente sabe y está consciente que Morena le ha quedado muy grande el saco, muy grande la silla de gobernar el país, pero particularmente gobernar la capital. Así que contentos de hacer esta activación, un sábado caluroso, pero vale la pena llevar este mensaje y sumarnos a una activación nacional, porque el PAN está más fuerte y más vivo que nunca.
15: Pues sí, mira, me encuentro aquí en Macristi y Calzada Cetis. Estoy haciendo la actividad de tocar no solamente un vidrio de un carro, sino la conciencia de los cachanillas. No es posible que con este gobierno nefasto de la cuarta transformación o de la cuarta deformación, pues lo